0: hasta dejar todo. En cualquier momento volveremos con más noticias. La radio te informa la hora. 21, 2 minutos. Ahora en tu radio, los datos del tiempo.
1: Temperatura 12 grados. Humedad 91%.
2: Usa barba de apóstol y viste siempre de negro. Encabeza el movimiento accionista y utiliza para sus piles que él mismo sacrifica. Es austríaco y se llama Hermann Nitsch. Presenta sus performances en su palacete de Prinzenstorf, en la Baja Austria, y allí durante 6 días celebra una ceremonia que combina todo tipo de excesos orgiásticos. Entre los 300 participantes de la extraña propuesta hay una orquesta de casi 150 músicos aficionados y profesionales, quienes actúan para un público estimado en 1.500 personas. O todos aquellos que estén dispuestos a pagar $500 para ingresar, para luego beber hasta embriagarse, o también revolcarse en una mezcla de carne, sangre y tripas en un simulacro de guerra, muerte y caos.

Hola a todos y bienvenidos. Ya estamos a jueves. Seguimos compartiendo día a día buena música en cada edición de Flashback. Iván Equipes está en la producción. Soy Luis Enrique Schenfeld. Les doy la bienvenida con The Police.

Estábamos un clásico que narra la historia de un náufrago en una isla quien envía un mensaje en una botella con la esperanza de obtener ayuda. Sonaba Mensaje en una botella a cargo de The Police desde el álbum Regatta de Blanc del año 1979. Ahora The Cars.

La muy buena agrupación de Boston, The Cars, pasaba haciendo Deberías Pensar desde su álbum del 84, Heartbeat City. 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La muy buena agrupación de Boston, The Cars, pasaba haciendo Deberías Pensar desde su

0: The Shocking Miss Emerald, del que se desprende el tema que pasaba, Coming Back as a Man, fue el número uno en las listas del Reino Unido en cuanto a álbumes, convirtiéndose en su primer disco en llegar a esa posición.
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0: Seguimos en Flashback ahora con un regreso a los 70s.

La voz de los Eagles, el gran Don Henley como solista, hacía Minuto de New York desde su álbum exitoso y muy recomendable del 88, The End of the Innocence, uno de esos álbumes fundamentales que todos tendríamos que tener. Yo lo tengo. Ahora Cathy Vaness.

0: Después de una buena carrera internacional solista, recibió un gran éxito como escritora de canciones pop, anotando 7 números 1 del Reino Unido y ganando 5 premios Ivor Novello. Era Cathy Dennis cantando Waterloo Sunset desde su álbum del 97, I'm the Kind of Girl. Después de la pausa, lo que anticipábamos, una biografía. Hoy el turno para Celine Dion.
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Ahora en Flashback, la vida y la trayectoria de los intérpretes más importantes de las últimas décadas, contadas con su música. Biografías. Desde sus humildes comienzos en un pueblo franco-canadiense rural, llegó al estrellato internacional como lo hace una estrella fugaz. Ha sido considerada como la vocalista pop contemporánea más importante de los noventas y galardonada por la industria en todas partes del mundo. Esta es la biografía de Celine Dion.

Céline Dion nació en Quebec, Canadá, el 30 de marzo del 68, siendo la menor de 14 hermanos. Sus padres, ambos músicos, manejaban un local donde, de vez en cuando, se ofrecían conciertos e improvisaciones musicales realizadas por algunos integrantes de la familia. Céline comenzó a cantar desde muy chica, con apenas 5 años, y a los 14 ya tenía un manager, quien decidió darla a conocer por todo el mundo. Sus primeros frutos los consiguieron en 1982, cuando Céline ganó el premio del Festival Yamaha en Tokio. En 1988 obtuvo un nuevo éxito en su carrera al ganar el Festival de Eurovisión, lo que le abrió las puertas de todo el mundo. Su siguiente triunfo lo obtuvo al interpretar la canción principal de la película La Bella y la Bestia, tema que introdujo en su disco titulado Céline Dion. Mi corazón seguirá.

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1: Seguimos en Flashback ahora con Taj Mahal.

autor y compositor y reconocido musicólogo. Su nombre es Taj Mahal y hacía Mr. Pitfall desde el álbum Señor Blues de 1997. 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Argentina. 2012. Número 1.

0: En el 2012, Ilia Curiaki y Ande Valderramas escalaban hasta la cima del ranking nacional de difusión gracias a Hola Hola. Nos vamos con Cero Girán.
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Omar, Oscar Moro, qué formación. Como Serú Girán, obviamente, tocaban Salir de la Melancolía para cerrar este flashback que creo que has disfrutado al máximo en este nuevo encuentro que hemos compartido con todos ustedes. Bueno, Iván Aquipes estuvo en la producción, soy Luis Enrique Schenfeld, los espero obviamente en el próximo y como siempre les digo, buena vida y gracias por estar junto a nosotros.

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2: La radio te informa la hora. 22, 3 minutos. Ahora en tu radio, los datos del tiempo.
3: Temperatura 11 grados. Humedad 93%.
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1: La radio te informa la hora. 23:03. Ahora en tu radio, los datos del tiempo.
2: Temperatura 12 grados. Humedad 92%.
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0: La radio te informa la hora. 1:02. Ahora en tu radio, los datos del tiempo.
1: Temperatura 10 grados. Humedad 92%.
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0: La radio te informa la hora. 2:01. Ahora en tu radio, los datos del tiempo. Temperatura 10 grados. Humedad 93%.
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0: La radio te informa la hora. 3, 1 minuto. Ahora en tu radio, los datos del tiempo. Temperatura 10 grados. Humedad 93%.
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0: La radio te informa la hora. 5:02. Ahora en tu radio, los datos del tiempo. Temperatura 9 grados. Humedad 93%.
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2: ¿Qué tal? ¿Cómo están todos? Muy buenos días. ¿Cómo están este viernes? ¿Cómo están encarando este último día de la semana? Esta cortinita me encanta, para iniciar nuestra conversación, nuestro encuentro de cada día, aquí en La Nación 104.9 más música. Un viernes que está muy húmedo, 95%, y atención con las neblinas, las nieblas, los bancos de niebla, en los accesos, pero no tan lejano. En las autopistas que te traen acá nomás, ya la visibilidad está reducida. Atención con eso, salí con tiempo, maneja con cuidado. No hay que apurarse, no hay nada más lindo que empezar el día muy tranquilo y sabiendo que nosotros tenemos una lista de música ideal para acompañarte a esta hora ahí donde estás, con Lily Allen, que llegará en un ratito, algo de Madonna, un temazo de Pink Floyd, tendremos a Prince y, por supuesto, Martinelli, que está a cargo de la operación técnica. Yo soy Fernando Iannello, vos ahí, como te dije, encarando el día. Si todavía no arrancaste, prepárate para... Bueno, todavía está muy oscuro, el sol, mira, levanta recién 7:58. Falta bastante para traer un día con 17 de máxima. A esta hora, 8 grados y medio, está fresquito, está húmedo. Después va a estar bien el sol, que ayer apareció finalmente, muy lindo día. Y hoy también, aunque puede haber algunas nubes, el sol estará presente en este viernes. Disfrutémoslo. Mañana ya se habla de tiempo inestable, una vez más hacia la tarde-noche. Por la mañana algo de sol y el domingo empieza a apretar el frío. Pero ¿qué te parece si arrancamos con música? Y ya dentro de un ratito empezamos a compartir esas noticias, solo lo destacado en cuanto a la información, para que estemos al tanto de esas cosas que pasan. Hay novedades, mirá, bueno, ni hablar que empezó el Mundial. Por aquí, tema inflación, bueno, Adorni, por supuesto. Y ¿se acaba la guerra en Irán? ¿En Medio Oriente? Lo charlamos en instantes.

La Nación 104.9, más música. Ahí estamos junto a Lily Allen haciendo Smile. Arrancamos con The Beatles, To Juice, Rome. Y bueno, ya, mira, vamos a empezar a compartir estas noticias que son las destacadas. Ayer se informó la inflación de mayo. Fue de 2,1%, acumulando 33,2% en los últimos 12 meses, datos del INDEC. Esto, obviamente, es un poco menos de lo que estaban anunciando los analistas. Y escuchaba por ahí que la inflación núcleo fue de 1 y pico, de 1,9%. O sea, si se toma solamente la inflación núcleo, dejando fuera lo estacional, hubiese sido menos. Las verduras tuvieron mucha injerencia, pero bueno, iremos al detalle más adelante. La cuestión es que ayer las acciones argentinas treparon 14% en Wall Street y el riesgo país tocó un mínimo en 8 años. ¿Qué me contás? Bueno, el Banco Central habilitó préstamos en dólares para empresas, afirma que no generen divisas con la exigencia de que presenten una garantía específica. Esto fue noticia también en el día de ayer. Bueno, cuánto se habló de Adorni, su presentación, qué dijo en un momento, qué dijo en otro momento, pero nosotros nos vamos a ocupar de otras cuestiones. Reforma laboral, el gobierno amplió a 446 la cantidad de convenios colectivos que deberán renegociar empresarios y sindicalistas. Y escucha esto. Donald Trump confirma un preacuerdo de paz con Irán y afirma que la guerra ha terminado. Por su parte, Teherán niega que exista un preacuerdo de paz y rechaza las afirmaciones de Donald Trump. Bueno, así que ya veremos con el tiempo cuál es la verdad, ¿no es cierto? Venimos de varios días ya, varias semanas, que sí, que no, que se acaba, que sigue, que alto el fuego, que un ataque, que el petróleo sube, que el petróleo baja. La cuestión es que Trump canceló los ataques previstos contra Irán y anunció un acuerdo en negociación con el apoyo de varios países. Aparentemente se firmaría en Europa. Es lo que hay hasta ahora. Tomémoslo con pinzas. Vamos a ver qué pasa en las próximas horas. Y es noticia también SpaceX. Esta empresa espacial de Elon Musk, que anunció la mayor salida a la bolsa de la historia, recaudó 75 mil millones de dólares. Veremos qué pasa en el día de hoy con esto, ¿eh? Hoy comenzará a cotizar formalmente en Wall Street, así que es noticia en el mundo financiero y especialmente allí en los Estados Unidos, ¿no? Bueno, comenzó el Mundial, no sé si tuviste la oportunidad de ver la ceremonia de apertura. Muchos dicen, fue básica, poquito. Yo diría, estuvo muy bien, porque cuando son largas y eternas, vos decís, bueno, basta, suficiente, estuvo bien. Se apeló a las raíces de México, y desde ya que hubo oportunidad para que cante Shakira, Maná, J Balvin y otros, playback, pero está bien, qué sé yo, para un mundial de fútbol. No está nada mal. México ganó 2-0 frente a Sudáfrica y después Corea se impuso a República Checa por 2-1. Después repasamos los partidos para hoy y también repasamos la actividad para Franco Colapinto, que arranca sus prácticas libres en España, allí en Barcelona. 6:15 de esta mañana, Men at Work, Down Under. 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
1: Ya casi 6:30, tempranito en este viernes. 8 grados 4, la temperatura. El cielo despejado y una luna finita. No sé si la viste. Agradable, muy linda. Pero claro, hay niebla. Neblinas y bancos de niebla, atención, y aquí sumamos algo que tiene que ver con el tránsito, porque ahí en los accesos hacia Buenos Aires hay lugares donde no se ve nada, es peligrosísimo. A manejarse con cuidado en este viernes, por suerte el tránsito va bien. Pero bueno, vamos al tiempo que nos ocupa, 17 la máxima a esta hora, 8 grados 4, para mañana sábado aumenta la nubosidad, 10 la mínima, 14 la máxima. Con posibilidad de algunas lluvias aisladas hacia la tarde-noche. Después el domingo mejora, reaparece el sol, va a ser un domingo soleado, pero claro, el frío empieza a apretar, se habla de una mínima entre 2 y 4 grados, solo 10 de máxima para el domingo, y mucho frío con la llegada de ola polar para la próxima semana. Esa guitarra que abre este gran clásico de Prince, Purple Rain, a las 6:30... 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

Acá Nación 104.9, más música. I've been thinking about you, London Beat. Bueno, ya en un ratito vamos a hablar de tránsito. Ojo, neblinas, bancos de niebla, es el detalle para destacar a esta hora de la mañana, pero después lo charlamos, obviamente, y desde ya repasaremos lo que se viene en cuanto al Mundial, los resultados de lo que fue el día de apertura, así que después repasamos todo, ¿te parece? También incluyendo en el marco de otras noticias que son importantes y no podremos dejar de lado. 6:42 minutos. Tras London Beat, Funyan Cannibals, She Drives Me Crazy, estás en La Nación 104.

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1: Bueno, comenzamos con los informes de esta mañana de viernes. El tránsito se muestra intenso en Panamericana, mano a capital, desde 197 hasta Camino del Buen Aire. En Camino del Buen Aire, mucha niebla, atención, ¿eh? Y también en otros accesos. Lo destaco, insisto, porque realmente una mañana especial en este sentido. Lo mismo para el acceso oeste, la sobrecarga típica desde Ituzaingó hasta Aedo, y se va cargando de a poquito la General Paz, mano al Río de la Plata, la zona de Mataderos. Veo algún incidente ahí, muy cerca del cruce con Eva Perón, mano al río siempre, las demoras que empiezan a mostrarse avanzando hacia Liniers y también hacia la zona de Villa Devoto, y después obviamente el resto con tránsito típico de comienzo de jornada, sin grandes complicaciones. Lo más intenso es la niebla, para tener en cuenta. Es subtes funcionando normalmente. En cuanto a los trenes, había alguna demora en el Sarmiento por un accidente en Merlo y también en el Belgrano Sur. El resto funcionando perfectamente a esta hora. 6:46 minutos. ¿Te animás a cantar como Freddy? Bueno, es tu oportunidad en esta mañana. Escúchalo.

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1: 7:01. La inflación en mayo fue de 2,1%, acumulando 33,2% en los últimos 12 meses. En los primeros 5 meses de este año sumó 14,7%, destacando una fuerte incidencia de precios estacionales y la baja de la inflación núcleo, que fue de 1,9%, notando su variación más acotada desde septiembre. Donald Trump confirma un preacuerdo de paz con Irán y afirma que la guerra ha terminado. Por su parte, Teherán niega que exista un preacuerdo y rechaza las afirmaciones del presidente de los Estados Unidos. Aquí en Buenos Aires, 8 grados 6 la temperatura, con nieblas a esta hora de la mañana. Para la tarde, máxima de 17 grados con cielo parcialmente nublado.
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1: Abrimos otra hora. Por supuesto, siempre en contacto vía redes, arroba La Nación Música. Estamos en YouTube, sumate y no podés ver, nos podés escuchar y te podés suscribir desde ya. Enseguida, F.R. David, Niels Barkley, también Coldplay, algo de Beatles no va a faltar para esta hora que abre The Romantics, Talking in Your Sleep, aquí en La Nación 104.9, más música.

La Nación 104.9, más música acompañándote en esta mañana de viernes, cerrando la semana. Gnarls Barkley Crazy. Bueno, si estás en el mundo financiero, tal vez te interese lo que fue la jornada de ayer. Las acciones argentinas trepando hasta 14% en Wall Street, el riesgo país tocando un mínimo en 8 años, 450 puntos. El S&P Merval ganó 6,4%, alcanzando un récord nominal. Bueno, si estás muy atento a las noticias que pasan en el mundo, bueno, en Perú, balotaje 50 y 50, están empatados, 1,300 votos de diferencia, una locura para ese balotaje que se va a definir recién en el mes de julio. O tal vez te interese más la preocupación en la selección. Tagliafico tocado, parece que se desgarró Tagliafico, ¿eh? Un par de partidos se perdería. Bueno, ayer, ¿qué pasó? Abrió el Mundial, México ganó 2-0 frente a Sudáfrica, 3 expulsados, 2 de Sudáfrica, 1 de México, el árbitro ahí bajo la lupa, ¿no? Bueno, Corea del Sur le ganó 2-1 a Chequia, o República Checa, como decimos nosotros, y para el día de hoy tenemos a Canadá a las 4 de la tarde enfrentando a Bosnia y Herzegovina en Toronto, y en Los Ángeles, Estados Unidos, Paraguay, 10 de la noche, hora argentina, avanzando en este Mundial. ¿Cómo estuviste en el PRODE? ¿La pegaste? Ahí donde laburás, seguramente tenés un PRODE, ¿no? Bueno, ojalá hayas hecho algunos puntitos y ojalá sumes también en los partidos de hoy. 4 de la tarde, Canadá, Bosnia, Estados Unidos, Paraguay, a las 10 de la noche. Esto es Coldplay, Yellow, en La Nación 104.9.

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1: 7:15 pasaditas, bueno, tenemos a esta hora bastante neblinas, bancos de niebla en diferentes accesos. Atención con eso, es el dato de la mañana, Camino del Buen Aire, con visibilidad reducida, Panamericana, General Paz, atención, ¿eh? Pero bueno, en cuanto al tránsito, mira, hoy estamos bien, es viernes y siempre hay alguna diferencia con respecto a otros días. Panamericana, lo más intenso, pasando 197 y hasta después de Camino del Buen Aire, ahí tenemos el tránsito más cargado. En el acceso oeste, desde Castelar hasta Edo, lo más intenso, y la General Paz siempre da la nota allí, la zona de Mataderos, Liniers, Devoto, principalmente, y ya de a poquito, a esta hora de la mañana, se va cargando el tramo desde Parque Sarmiento hacia lo que es la curva de Lugones. Siempre hablo mano al río, obviamente, ¿no? Es lo que nos ocupa siempre en cada mañana. El resto de las autopistas está muy bien. Alguna demora tenés terminando Richeri desde Mercado Central para pasar a Delpiane, como todos los días. Subtes, trenes, funcionando normalmente.

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La Nación 104.9, más música, Duran Duran, Notorious, esta banda que ya, bueno, lo sabemos, trabajó una vez más con Nile Rodgers para el disco que se viene, conocimos ya alguna canción y obviamente el nuevo disco que va a aparecer dentro de algún tiempo más. La cuestión es que dentro de un ratito también hablaremos del pronóstico, es algo que seguramente te interesa, estamos en viernes y el fin de semana está ahí, al alcance de la mano. 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
1: Ya casi 7:30 con 8 grados 2 de temperatura, el cielo despejado, neblinas matinales, hacia la tarde cielo parcialmente nublado y un viernes con 17 grados de máxima. Mañana sábado se habla de tiempo inestable, mayormente nublado en la mañana, lluvias aisladas ya desde la tarde y también por la noche. Mínima 8 grados, máxima 14 grados y atención, el domingo mucho frío, se habla de 1 grado a 3 de mínima, con sol, por suerte, con solo 10 de máxima, ola polar que también va a abarcar la próxima semana.
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La Nación 104.9, más música, Phil Collins con Clapton, obviamente ahí incluido I Wish It Would Rain Down, lo que estamos escuchando a esta hora. Bueno, tenés claro, ¿no?, lo que sigue en cuanto al Mundial. Hoy tenemos dos lindos partidos, porque, claro, inaugura Canadá con Bosnia y Herzegovina a las 4 de la tarde, y Estados Unidos su partido inaugural allí en Los Ángeles frente a Paraguay. A las 4 de la tarde primero, a las 10 de la noche, hora argentina, obviamente el segundo, y después seguirá la fecha el sábado mañana con Qatar-Suiza, Brasil-Marruecos, lindo partido, Haití-Escocia, el Mundial que nos ocupa en estos días. Y aquí llega ABBA, Mamma Mía, se viene la tercera, ¿eh? Hay que esperar. 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

0: 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Hablaba de la tercera de Mamma Mía. Obviamente, la tercera ya está. Vamos por la cuarta, ¿no? Bueno, vamos a ver, hay que esperar también. Pero Mamma Mía, la tercera entrega llegaría con los mismos protagonistas. Ayer lo comentábamos, ¿eh? Hasta con música de ABBA, obviamente. Bueno, 7:45 pasaditas, es momento de hablar de tránsito. Vamos.
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0: Bueno, tránsito realmente intenso en Panamericana, pero mucho menos que otros días, ¿eh? Lo más cargado lo notás entre 202, allí en Don Torcuato y Camino del Buen Aire, y obviamente el final del Camino del Buen Aire, también cargado para llegar a Panamericana. Y atención porque los bancos de niebla persisten, neblinas matinales complican la circulación en diferentes accesos a la ciudad de Buenos Aires. Y se ve intenso también el tránsito desde Castelar hasta Edo por la autopista del Oeste, y allí en Mataderos Liniers, la curva mira previa a Emilio Castro para acceder a Liniers y después a Devoto es lo más cargado que tenemos, mano al río, obviamente, allí sobre la General Paz, y después avanzás para llegar a Parque Sarmiento hasta Lugones, con mucho tránsito también, por lo menos por ahora, ¿eh? Vamos a ver en media hora qué sucede. De Lepiane con carga en ambos sentidos, el empalme de Perito Moreno con 25 de mayo también muestra lo suyo, subtes, trenes funcionando normalmente a esta hora del viernes. 7:48. Esto es The Colorfields, Can't Get Enough of You, Babe, en La Nación 104.9, más música.

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0: 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Divididos, Spaghetti del Rock.
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0: 8 en punto. Millonario fraude al PAMI. Lo detectaron nuevas auditorías en prestaciones de médicos de cabecera en todo el país. La facturación supera la capacidad horaria declarada y órdenes emitidas a nombre de personas fallecidas. Hubo allanamientos de la justicia en consultorios y suspensiones de liquidaciones en agencias de Buenos Aires y en Rosario. SpaceX logra la mayor salida a la bolsa de la historia. La empresa espacial de Elon Musk recaudó 75 mil millones de dólares. La firma vendió más de 555 millones de acciones a $135. Fijó su precio y comenzará a cotizar formalmente en Wall Street desde este viernes. La temperatura actual en Buenos Aires, 8 grados 2, con neblinas matinales, cielo despejado. Buen tiempo para lo que resta del viernes y máxima de 17 grados.
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0: Comenzamos otra hora en este viernes, ¿te parece? Mira, preparamos a Simple Minds, también algo de Roxette. Tendremos al rey Elvis Presley, entre otros, en esta hora que comienza con Madness, Our House, aquí en La Nación 104.9, vamos.

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Gotye haciendo Somebody That I Used To Know. 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
1: 8:15 pasaditas, está muy bien el tránsito. Venís por Panamericana, no tenés demoras en absoluto en mano a capital. Algo allí tenemos en el tramo final de Camino del Buen Aire para empalmar Panamericana. Ojo con la niebla en diferentes accesos, ¿eh? Allí en Camino del Buen Aire principalmente, por lo menos más temprano estaba bastante complicado. Veremos cuándo levante el sol, qué sucede. Mejoró mucho también el acceso oeste. Y atención sobre General Paz, mano al Río de la Plata. Si bien, como siempre, desde Parque Sarmiento hasta Lugones, mucho tránsito y los primeros metros de Lugones también bastante cargados. Lo más complicado lo tenés en la zona de Mataderos, Liniers y entrando a Devoto, porque a altura Beiro hubo un accidente que está provocando demoras mano al Río de la Plata y algo también en sentido contrario, ¿eh? El resto de las autopistas está muy bien. Desde La Plata no solo niebla, atención por la autopista, sino también un accidente a altura Dock Sud en el tramo final para llegar al Bajo Porteño, que está complicando algo la circulación. Subtes y trenes a esta hora funcionando normalmente.

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Qué bueno que está este tema, bien rockero, ¿no? Come Inside, Paul McCartney, desde su flamante disco The Boys of Dungeon Lane. Y él mismo dice en esta letra: te invita a entrar en su vida, a su mente, que se describe como un libro abierto. Está muy bien, el nuevo de Paul McCartney, Come Inside, lo compartimos aquí en La Nación 104.

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1: 8:30 en esta mañana, el sol va levantando, neblinas matinales todavía, atención a la hora de manejar. Bueno, la máxima para esta tarde 17 grados, 8 grados 2 la temperatura a esta hora. Se viene el fin de semana largo. Mirá, empecemos por el sábado con bastante nubosidad hacia la tarde, tiempo inestable, 8 la mínima, 14 la máxima, tal vez tengamos lluvias, ¿eh? En el sábado veremos, esto puede cambiar, y el domingo es otra historia, ¿eh? Con sol a pleno y mucho, mucho frío. Domingo con mínimas de 1 o 2 grados, el lunes también, 2, 4 grados las mínimas, como mucho 10 a 14 las máximas, con sol instalado, ¿eh? Para el domingo en adelante, fin de semana largo con un poco de lluvia y frío intenso, ola polar. Aquí sigue Rod Stewart haciendo Forever Young, avanzando en esta mañana de viernes, juntos en La Nación 104.9, más música.

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2: La Nación 104.9 es la radio que te conecta con tus artistas preferidos. Recorremos las décadas que marcaron la historia de la música a través de Meet Music y durante junio hacemos una recorrida por los 80s. Vos ten en cuenta que ya podés participar en nuestro Instagram, ahí tenés @lanacionmusica el posteo, tenés un lugar para vos y un acompañante para estar presentes en este evento exclusivo que está bárbaro, para compartir en este caso mes de junio, no solo con otros oyentes y muchos más, esta década que es maravillosa, los 80s, en la cual predominaron los sintetizadores, obviamente, ¿no? Y una de las bandas exponentes con ese sonido es Human League. Y aquí los tenemos. De principios de esa década, justamente, Don't You Want Me, Human League, en Meet Music, en La Nación 104.9. 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

0: La Nación 104.9, más música, Human League, Don't You Want Me. 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
1: 8:47 minutos. El tránsito está muy bien. En Panamericana, mano a Capital Federal, sin demoras en absoluto. También está muy bien el tránsito acceso oeste y para venir desde La Plata. Lo único que hay que remarcar a esta hora es la zona de Liniers en General Paz, con cierta sobrecarga en ambos sentidos por algunos accidentes que se han dado en esa zona. Y también desde ya, desde Parque Sarmiento hasta Lugones, mano al río, desde ya es lo que se muestra siempre bastante cargado a esta hora de la mañana. El empalme entre Perito Moreno y 25 de Mayo, más de Lepián en ambos sentidos, presenta demoras a esta hora del viernes. Subtes y trenes funcionando normalmente. Robbie Williams, Angels, en La Nación 104.9.

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Y la forma de participar justamente a través de las redes, Instagram, arroba La Nación Música. 8:52. Enseguida un par de noticias. Ahora Ed Sheeran con Shape of You en La Nación 104.9. 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
1: Noticias. Esto pasa en la Argentina y el mundo. Ámbito. Aduanas internas. La Corte Suprema de Justicia de la Nación ratificó que las provincias no pueden cobrar alícuotas diferenciales de ingresos brutos a empresas que no estén radicadas en sus territorios y condenó a las provincias de Santa Fe y Entre Ríos. Así, declaró la inconstitucionalidad de normas locales que fijaban esos impuestos, creando una suerte de aduana interior entre provincias. A24, caso Agustina Vega. La investigación por el femicidio de la adolescente de 14 años asesinada en Córdoba sumó en las últimas horas nuevas evidencias que complican la situación procesal de Claudio Barrelier, el principal acusado por el crimen. Peritajes realizados en la vivienda del barrio Cofico, donde la joven fue vista por última vez, detectaron rastros de sangre en distintos ambientes, un hallazgo que puede ser...

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2: 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Temperatura 9 grados. Humedad 93%.
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0: 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Esto pasa en la Argentina y el mundo. NA, el INDEC dio a conocer el índice de precios al consumidor de mayo, donde una familia compuesta por 4 integrantes necesitó 1.490.000 pesos para superar la línea de la pobreza. Esto representa un 2% más que el mes previo. La variación mensual de la canasta básica alimentaria en mayo fue del 2,4%. Por su parte, la canasta básica total fue del 2%. Infobae, Caso Maradona. El imputado Mariano Perroni declaró en el juicio por la muerte de Diego. Lloró y afirmó que no formó parte de ningún plan para matarlo. Perroni explicó que cuando lo designaron le dijeron que había que cuidar a un paciente postquirúrgico con un hematoma subdural, que tenía problemas de adicción y debía tomar su medicación. El coordinador de enfermeros fue el único de los acusados que aceptó responder preguntas de los fiscales y querellantes. ESPN Mundial 2026. Luego de semanas de dudas e incertidumbres en torno al estado físico de varios futbolistas, la selección argentina mostró en el entrenamiento de este jueves al Dibu Martínez con los guantes por primera vez desde su lesión en el dedo anular de su mano derecha y se espera por su evolución de cara al debut del martes con Argelia. Por su parte, Nico Tagliafico sufrió un desgarro grado 1 en el solio izquierdo y como mínimo se perderá el primer partido de la fase de grupos. En cualquier momento volveremos con más noticias. La radio te informa la hora. 10:05. 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
1: Temperatura 11 grados. Humedad 92%. Papel barrilete, papel glacé, papel madera. Papel manteca, papel carbónico, tantas clases de papeles como múltiples usos. Uno de ellos, el papel celofán, nació sin querer, cuando en 1908, intentando crear un tejido resistente a las manchas, el químico suizo Jacques Brandenberger aplicó una capa de celulosa líquida a un mantel. Cuando se secó, la capa se había transformado en una lámina transparente y se convertiría, un año más tarde, en el envoltorio más moderno para empaquetar comida. Mientras tanto, aquí, en la gran ciudad,

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1: Noticias, esto pasa en la Argentina y el mundo. Canal 26, Reforma Laboral. A través del Ministerio de Capital Humano, el gobierno oficializó una fuerte ampliación en la cantidad de convenios colectivos de trabajo vencidos que los representantes empresariales y sindicales tendrán la obligación de rediscutir en el corto plazo en el marco de la promulgación de la reforma laboral. La disposición inicial contemplaba el llamado para 150 normativas sectoriales y es por eso que la sorpresiva extensión a 446 acuerdos aceleró las consultas legales en las principales cámaras industriales y organizaciones gremiales del territorio argentino. La Nación, caso Río Turbio. La Corte Suprema de Justicia dejó firme la condena a 4 años de prisión del empresario Juan Carlos Lascurain, quien fuera titular de la Unión Industrial Argentina entre 2008 y 2010, y del asesor Juan Marcelo Vargas, a raíz del desvío de fondos destinados a construir una ruta de acceso a yacimientos carboníferos en la localidad santacruceña de Río Turbio a fines de 2015. TIC Sport, Mundial 2026. Dibu Martínez se entrenó con guantes y sería titular en el debut de la selección argentina ante Argelia el próximo martes. El arquero dio otro paso más en su recuperación de la fractura del dedo anular de la mano derecha. Ayer le sacaron el yeso pensando en el estreno del albiceleste en el Mundial. En cualquier momento volveremos con más noticias. La radio te informa la hora. 10:37 minutos. Ahora en tu radio, los datos del tiempo.
2: Temperatura 12 grados, humedad 88%.
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0: Gracias, buen día. Feliz viernes para ustedes. Como siempre, toda la información del tránsito. Atentos por niebla en todo el AMBA. Reduzcan la velocidad y aumenten las distancias de seguridad entre vehículos. Esto es primordial. Hay gran reducción de la visibilidad realmente en los principales accesos. Los corredores del interior, por supuesto que no son la excepción a este fenómeno, que reitero, compromete el rango óptico. Tengan en cuenta la regla de las 3B. Visibilidad, velocidad y distancia con el vehículo delantero. Esto significa que los datos de visibilidad, velocidad y distancia con el vehículo que nos preceden deben ser los mismos. Es decir, por ejemplo, si la visibilidad se reduce a 50 metros, la velocidad máxima debe ser de 50 kilómetros y la distancia de seguridad de 50 metros. En la Ciudad Autónoma de Buenos Aires contamos con 2 siniestros, uno en 9 de julio entre San Juan y Carlos Calvo, el otro en autopista 25 de mayo con 2 motociclistas heridos antes de la bajada a 9 de julio, y sumamos otro choque en Liniers Oliden al 600. Máxima prudencia, servicios, trenes, línea Sarmiento, circula con demoras tras una colisión con un vehículo en Merlo, Belgrano Sur, ramales Catán y Marinos con demoras por niebla, subte y premetro por el momento con su frecuencia habitual. Ustedes en estudios, hasta luego.
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0: 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TN, declaración jurada. La justicia investigará cómo hizo Adorni para ahorrar $200,000 que invirtió en Bitcoin. Los dichos del jefe de gabinete cambiaron el rumbo de la investigación judicial. Ahora el fiscal Gerardo Policita pondrá el foco en el historial laboral del funcionario, en su patrimonio familiar y en la documentación que permita verificar los fondos que declaró ante la Oficina Anticorrupción. El canciller, Mundial 2026. Estados Unidos advierte por deportaciones de influencers que entren con visa de turista y cobren por su contenido. Las autoridades migratorias recordaron que quienes ingresen con documento turístico no podrán realizar actividades remuneradas y avisaron sobre posibles sanciones. Pace Sport Fórmula 1. En medio de la fiebre mundialista y luego de lo que fue el triunfo de Kimi Antonelli y el 15º puesto de Franco Colapinto en las calles de Mónaco, la máxima continúa su gira europea con el Gran Premio de España. Desde hoy se abre la jornada con dos prácticas libres, al igual que mañana, que tendrá la clasificación a las 11. El domingo el Gran Premio de Barcelona se largará a las 10. En cualquier momento volveremos con más noticias. La radio te informa la hora. 11:03. Ahora en tu radio, los datos del tiempo.
1: Temperatura 12 grados. Humedad 86%.
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1: 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BAE, perspectivas económicas. La extensión de la guerra en Oriente Medio ya impacta sobre la economía global y amenaza con empujarla hacia una recesión. El Banco Mundial redujo su previsión de crecimiento para 2026 al 2,5% y alertó que una profundización ante la crisis energética podría llevar la expansión mundial a apenas 1,3%. En su último informe, el organismo señaló que el crecimiento global alcanzará su nivel más bajo desde la pandemia de COVID-19. TN y la NASA compartió nuevas imágenes del viaje de Artemis II alrededor de la Luna y anticipó que publicará más de 11.500 archivos de fotos y videos tomados durante la misión. El material forma parte del trabajo científico posterior al vuelo y permite estudiar con mayor detalle la superficie lunar, la Tierra vista desde el espacio profundo y el comportamiento de la tripulación durante una misión más allá de la órbita baja terrestre. Olé, Copa Argentina. Fechas confirmadas para los 16avos con Boca, River, Racing y San Lorenzo. Los 5 partidos que quedaron pendientes en dicha instancia se disputarán entre el domingo 12 y el viernes 17 de julio, en la previa de la final del Mundial. En cualquier momento volveremos con más noticias. La radio te informa la hora. 11, 33 minutos. 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Los datos del tiempo.
2: Temperatura 13 grados. Humedad 85%.
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2: Hola, bienvenidos. Aquí presentamos los principales títulos a esta hora. Todo Noticias. La justicia investigará cómo hizo Adorni para ahorrar los $200,000 que invirtió en Bitcoin. Los dichos del jefe de gabinete cambiaron el rumbo de la investigación judicial. El fiscal Pollicita empezará a investigar el origen de los fondos de la declaración jurada. En esa presentación, Adorni incorporó $513,000 que no aparecían en los registros anteriores. Ámbito. Canasta básica. Una familia necesitó casi 1,500,000 pesos para no ser pobre en mayo. Los aumentos de precios de la canasta que mide la pobreza se desaceleraron en línea con el recorte del IPC. Por el contrario, hubo un alza en la canasta alimentaria. La canasta básica total, CBT, aumentó por debajo de la inflación de mayo y escaló 2% respecto a abril. Una familia de 4 integrantes necesitó 1,498,741 pesos para no ser pobres en el quinto mes del año. El aumento interanual fue de 34,9% en comparación a mayo del 2025 y en lo que va del año, la CBT acumula un aumento de 14,5%. TICE Mundial 2026. Hoy choque de técnicos argentinos en el partido entre Estados Unidos y Paraguay. Desde las 22, hora argentina, el conjunto de Gustavo Alfaro enfrenta al de Mauricio Pochettino en el duelo destacado del día. Antes, a las 16 horas, juegan Bosnia y Herzegovina versus Canadá. Los resultados de ayer fueron México 2, Sudáfrica 0, Corea del Sur 2, República Checa 1. Pronto más información. Hasta entonces. La radio te informa la hora. 12:05. Ahora en tu radio, los datos del tiempo. Temperatura 14 grados. Humedad 80%.
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1: Noticias, esto pasa en la Argentina y el mundo. Perfil, inflación. Luego que el IPC de mayo se ubicara en el 2,1% mensual, marcando la segunda desaceleración consecutiva tras el pico del 3,4% en abril. De acuerdo con los cálculos privados, la tendencia hacia la baja se confirmaría en junio, perforando el 2%. Econalytics remarcó que en mayo lo más destacable fue la inflación núcleo, que se desaceleró al 1,9% mensual y perforó el umbral del 2% por primera vez desde septiembre. Infobae, tecnología. Satya Nadella, CEO de Microsoft, ha propuesto una idea para que el auge de la inteligencia artificial se traduzca en beneficios para toda la sociedad, no solo para las grandes empresas. En una entrevista con el New York Times, el ejecutivo defendió la posibilidad de que con un reparto adecuado de la riqueza generada, todos los ciudadanos puedan resultar beneficiados. El auge de la inteligencia artificial enfrenta una resistencia creciente y las críticas se centran no solo en la amenaza de pérdida de empleo, sino también en los riesgos para la seguridad nacional y la salud mental de la población. Uno de los puntos más llamativos de la intervención de Nadella fue su apertura a la posibilidad de que las empresas de inteligencia artificial paguen un canon o impuesto especial. D-Sport, Mundial 2026. Hoy será el turno de Canadá y Bosnia desde las 16 en el Toronto Stadium, en el marco de la fecha 1 del Grupo B. En el otro partido de este viernes, Estados Unidos y Paraguay jugarán desde las 22 en Los Ángeles Stadium por la fecha 1 de la zona B. Estados Unidos, uno de los tres anfitriones, dirigido por el argentino Mauricio Pochettino, se mide ante la albirroja de Alfaro, que regresa a una Copa del Mundo luego de 16 años. Ayer México debutó con un 2-0 ante Sudáfrica, mientras que Corea del Sur le ganó 2-1 a República Checa. En cualquier momento volveremos con más noticias. La radio te informa la hora. 12, 34 minutos. 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
2: Temperatura 15 grados. Humedad 75%.
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1: Hola, bienvenidos. Aquí presentamos los principales títulos a esta hora. Ámbito, mercados, el riesgo país argentino consolida suba y queda más cerca de los 400 puntos básicos. Los bonos en dólares ganan un 0,3% y el indicador de JP Morgan cede a 433 puntos, un mínimo desde mayo del 2018. Los ADR operan mixtos en Wall Street tras el fuerte avance del jueves. Página 12, efecto Adorni. Tensión en la mesa política y silencio incómodo en las filas libertarias. La Libertad Avanza intenta despegarse del jefe de gabinete. En los pasillos de la Casa Rosada se viven horas de molestia y enojos. Lejos del impostado apoyo a Manuel Adorni, ahora los libertarios se llamaron al silencio. No comments, responden en el oficialismo. Adorni presentó su declaración jurada el miércoles, pero sigue sin poder dar explicaciones creíbles, o que al menos no se contradiga con sus dichos previos ante el Congreso o en entrevistas, que justifiquen de dónde sacó los miles de dólares que le permitieron cambiar 360 grados su estilo de vida. Infobae, caída mundial de Instagram y Facebook. Millones de usuarios sin acceso. Las publicaciones en ambas redes sociales no se cargaban y no se podía iniciar sesión. La falla afectó a miles de usuarios en distintas regiones del mundo. Según el portal de monitoreo de interrupciones Down Detector, países como Colombia, Argentina, México y España, entre otros, registran un aumento en los reportes de fallas. Pronto más información. Hasta entonces. La radio te informa la hora. 13:04. 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
2: Temperatura 15 grados. Humedad 75%.
3: Cuando el juez sentenció a Barry Herbeck a 10 años de prisión, quiso ser lo más claro posible. Llegaba a esa pena sumando 2 años por cada gato asesinado por el convicto. El caso de Herbeck, que despertó una polémica judicial en Estados Unidos, no es el primero en el que un humano debe pagar por agredir a los animales. Un hombre fue sentenciado a 5 años de cárcel por matar a un perro labrador a machetazos. Y otro a 9 por torturar a perros y conejos hasta causarles la muerte. Mientras algunas voces se levantaron contra la condena a Herbeck por considerarla excesiva, el FBI justificó la medida al explicar que la mayoría de los asesinos seriales comienzan su carrera criminal torturando animales. Mientras tanto, aquí, en la gran ciudad,

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1: Bienvenidos a Impactos, ¿qué tal? ¿Cómo están, amigas, amigos? Un placer saludarlos. Todos los viernes ya está actuando con mucho éxito en Ushuaia, en Ibiza, ¿eh? En un verano que está tomando color ya, aunque todavía no comenzó, pero... Ya hay clima de verano en Ibiza. Señoras y señores, estoy hablando de Calvin Harris. Calvin Harris con Jazzy, la cantante irlandesa. Es un corte que está sonando muchísimo en Europa. Satisfied, el comienzo de Impactos.

con Satisfy, el nuevo trabajo de Calvin Harris, promocionado de manera espectacular en toda Europa. 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Y nos vamos al verano 2014 de Concierto Punta, en el que conocimos a un dúo de Los Ángeles, Capital Cities, con esta versión buenísima de Safe and Sound.

0: Estamos en Impacto, llegando a todo el país, desde nuestros nuevos estudios, instalados en la 95.1 en la playa, claro que sí. Estamos en Shark, en la Parada 3 de La Manza, a orillas del mar, con una vista espectacular de la Gorriti, del puerto de Punta del Este, realmente una maravilla, ¿eh? Innovando permanentemente, Concierto Punto.
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0: Es una de las cantantes country más promocionadas hoy en Estados Unidos, con mucho éxito en Europa, se llama Ella Langley, y este tema...

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1: Y se viene la fiesta del 24 de agosto. A prepararse porque estamos realmente, realmente organizando una noche de aquellas, como todos los años. En La Cross, volvemos a La Cross con nuestra música, con una realización impecable. Prepárense. Y bueno, hay temas que son clásicos, como este, The Lips, Funky Town.

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10: 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Éxito en Europa, un cantante y actor inglés, Peter Andre, y su versión de Rock You Right. Así comenzamos los minutos exclusivos de Zulamian en Impactos.

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1: Verano 2012, en Concierto Punta, un éxito notable de un cantante belga, Stromae, y la canción sigue siendo para mí

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0: Lo nuevo de Duran Duran está buenísimo, acompañados por Nile Rodgers, el productor norteamericano responsable de Chic y tantos éxitos. Aquí está Free to Love, lo nuevo de Duran Duran.

Excelente trabajo de Duran Duran con mucha fuerza. Bien 2026, Nile Rodgers, un famoso productor norteamericano con ellos, produciendo Free to Love. Y hablando de grandes producciones, nos vamos a 1980, cuando Robin Gibb de los Bee Gees participó como productor y arreglador en un trabajo de mucho éxito de un cantante moreno norteamericano ya famoso en aquel momento. Jimmy Ruffin en los 70 había tenido muchos éxitos. En 1980 imponía Hold On to My Love.

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6: Llegó al número uno con So Easy. Estamos hablando de la británica Olivia Dean. Tiene un nuevo corte que está muy, muy bueno en Impactos, señoras y señores. Disfrutemos Man I Need.

0: excelente el trabajo de Olivia Nin para Mine I Need, su nuevo corte. ¿Llegaron a Punta del Este? 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
0: Este es el mayor éxito de los Black Eyed Peas, 2004. En vocales participaba Justin Timberlake.

Estamos en Impactos, llegando a todo el país. En nuestra selección de 43 FMs y AMs de todo Uruguay hacen posible que cubramos toda la República con nuestra música, con éxitos como este, que está funcionando muchísimo en Estados Unidos y Europa. Es un cantante country, famoso en el norte, Keith Urban.

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1: Estamos preparando una nueva noche de los recuerdos incomparable en La Cruz este 24 de agosto. 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
9: Muy bueno el nuevo trabajo de Taylor Swift. Luego del enorme suceso de Fate of Ophelia, Opaline, Taylor Swift.

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1: Un temazo, nos encanta, nos sigue gustando. Es un clásico de clásicos, Ordinary, el gran suceso de Alex Warren.

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0: Es el número uno del Hot 20 de Concierto FM, el tema central de Apex. Esa película de tanto éxito de Netflix. Go, realización de la banda británica Chemical Brothers.

Era el número uno del Hot 20 de Concierto FM esta semana, Go con Chemical Brothers. Y ya nos vamos a 1977. Sí, glorioso 70 con Ian Dury, uno de los primeros productores del punk en Inglaterra a fines de los 70. Un músico realmente espectacular que lamentablemente murió muy joven, a los 57 años. Bebedor y fumador empedernido, falleció víctima de cáncer en marzo del 2000 a esa edad. Pero en su carrera de los 70 hay grandes éxitos. Este de 1977 me encanta. Wake up and make love with me. Ian Dury.

qué temazo de los 70 para cerrar los minutos exclusivos de Luisi. Jan Duri con Wake Up and Make Love With Me. 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
7: Éxitos mundiales, ¿eh? Está en el top 5 del Hot 20 de Concierto FM. Además, I Just Might, lo nuevo de Bruno Mars. Así comenzamos este bloque.

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0: Un lindo recuerdo del verano 2016 de Concierto Punta. Aquí está el canadiense Justin Bieber y su versión de...

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2: Todos los lunes a la noche en Ibiza, en Ushuaia, es un éxito, ¿eh? Estoy hablando del show de David Guetta. Residente oficial de Ushuaia en Ibiza, tiene un éxito enorme ahora con Jennifer López.

Dejamos a David Guetta con Jennifer López y nos vamos al encuentro de una grande, grandiosa cantante. Un legado impresionante de éxito, señores, señores. Tina Turner, en la mejor etapa de su carrera, a mediados de los 80, con su versión de The Best.

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4: Y hoy nos despedimos con un tema que tuvo mucho éxito de una banda alemana que en los 80, bueno, marcó diferencia con grandes hits. Modern Talking. Aquí está su versión de Sherry, Sherry Lady para el final de Impactos hoy.

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2: Hola, bienvenidos. Aquí presentamos los principales títulos a esta hora. Todo noticias. La justicia pidió la última declaración jurada de Francisco Adorni en la causa por presunto enriquecimiento. El fiscal Guillermo Marijuán elevó el pedido formal ante la Oficina Anticorrupción. El legislador bonaerense corrigió nuevamente la evaluación de una propiedad en Citibel y declaró 5 cajas de ahorro con 2 millones de pesos. Canal 26. Asesinaron a un efectivo de la Policía Federal durante un tiroteo en Rosario. Hay otro agente herido. Al encontrar el cuerpo del policía, los efectivos advirtieron que no tenía su arma reglamentaria, por lo que los investigadores sospechan que fue robada tras el ataque. Identificado como Rodolfo Arnaldo Manfredi, de 30 años, fue asesinado durante el procedimiento realizado en la zona oeste de Rosario. Además, un agente identificado como Emilio Gómez Villafañe resultó herido y un hombre fue demorado en el marco de la investigación. El hecho ocurrió el jueves por la noche en Villa Banana. Noticias argentinas, Teleshow. Juanita Tinelli denunció a su expareja por violencia de género. El parte policial indica que la joven denunció que su exnovio le habría dado un golpe en la cara, pero efectivos indican que no presentaba una lesión visible. El personal de seguridad del establecimiento buscó al acusado, pero no logró encontrarlo. La policía de la ciudad Isame se presentaron en el lugar, pero la modelo se negó a ser revisada por los médicos y se fue del lugar por sus propios medios. Un empleado de seguridad del establecimiento presenció la discusión, pero no el momento del golpe, indicaron fuentes consultadas, quienes confirmaron que hay cámaras en el lugar. Pronto más información. Hasta entonces. La radio te informa la hora. 15. 2 minutos. Ahora en tu radio, los datos del tiempo. Temperatura 16 grados. Humedad 63%.
3: Cuando los grandes estudios dominaban el panorama de Hollywood, gastaban la mayoría de sus recursos en hacer películas caras que consiguieran una enorme audiencia. Pero claro, como estas películas demoraban en filmarse, se veían obligados a crear en pocas semanas las llamadas películas de segunda, que se hacían con relativamente poco dinero y que servían de relleno en los cines mientras se extendían las filmaciones de las otras. Estas llegaron a ser conocidas como películas B en relación con las otras que eran las A, y muchas de ellas hasta se convirtieron en clásicos del cine. Aunque eran hechas con pocos recursos, no significa que estuvieran desprovistas de calidad. Estrellas de la categoría de John Wayne o Joan Fontaine hicieron películas B, y algunos famosos directores fueron descubiertos en ellas. Mientras tanto, aquí, en la gran ciudad, una nueva hora.

0: Ah, bienvenidos. Hola, bienvenida Romina Fasani. ¿Cómo está?
1: Ay, ¿cómo habla?
0: Hola, hola, hola.
1: Tenemos muchos mensajes de nuestros oyentes.
0: Mucha gente, día viernes. ¿Cómo están? ¿Preparados para relajarse, para salir a dar una vuelta, para hacerse alguna escapadita, alguna ciudad cercana, algún pueblo que conozcas? O de repente te agarra el pie y decís, me voy, me tomo un avión, una hora y media estoy en otra parte del país. Con un clima totalmente distinto.
1: Fin de semana largo.
0: Sí, hay de todo. Sí.
1: Algunos se van a escapar, otros turismo de cercanía, otros irán a algún eventito que hay cerca de donde viven.
0: Claro,
1: otros
0: mira,
1: harán.
0: Se me ocurre ahora, me tomo el vuelo de Río Cuarto, de ahí hago combinación, me voy a Villa de Merlo.
1: Sí.
0: ¿Cómo es? FIFA Point. Para ver el mundial de la FIFA. Van a haber varios en todo el país. Muy interesante.
1: Sí, yo no le llamaría FIFA, no hay que nombrar nada de eso. No. Viste que no, si no pagas los derechos y vos mencionas algo que. Nada, te pueden venir a cobrar. Así que yo no voy a nombrar nada
0: está
1: de
0: bien,
1: eso.
0: Bueno,
1: voy a decir que vamos a ir a alentar a la selección. Nada.
0: Vamos, un punto de
1: ¿a dónde?
0: Aliento,
1: a Villa de Merlo.
0: Sí.
1: En un ratito quédate que te contamos cómo va a ser ese encuentro de
0: muy
1: fans,
0: bueno, muy bueno.
1: Ese fans point, le puede decir.
0: Ahí está, fans.
1: Esa
0: point.
1: Fan zone, como fan, se usa ahora.
0: Fan zone, dale, sí. Bueno, vamos a ir a Villa de Merlo en el día de hoy. Y tal vez tenemos alguna sorpresa más. ¿Qué días estos, eh? Realmente impresionante. Hay muchos destinos para conocer y muchos amigos que nos están escribiendo, que desbloquearon el número de Portal Argentina, que ya nos agendaron. Y nos escriben cada vez más.
1: Lo recordamos que es el 11-25-20-60-40. En un ratito compartimos tus mensajes, los ponemos al aire.
0: Dale.
1: A todos los que mandaron mensajes de texto también los vamos a leer. Y a los que nos piden temas también los vamos a deleitar con algunas sorpresitas.
0: Vamos todavía. 11-25-20-60-40. Ahí estamos con vos y con Portal Argentina. Hablando de mensajes, quiero saludar especialmente a Noemí, que nos escribe a través del 11-25-20-60-40 y le encanta, dice, la banda Hit. Si le podemos pasar un tema de Hit viejito, pero no los clásicos. No los clásicos, dice. Algún tema de Hit viejito. ¿Cuál quiere pasar, Mano de Piedra? Adelante.

0: Un hombre de suerte, decía por allí Hit, Guyot, Iturri y Tot, ¿eh? Les encantaba la banda, así que aquí sonaba. Tenemos mensajes al 11-25-20-60-40.
1: Hola chicos, ¿cómo están? Saludos, un gusto. Siempre los escucho, Walter de la ciudad de Viedma. Los escucho a través de FM Atlántica, de acá de la comarca Viedma Carmen de Patagones, donde comienza una provincia y termina la otra, o viceversa. Así que, nada, quería saludarlo y bueno, y decirle que siempre escucho el programa, la verdad que es muy bueno. Así que de una gran compañía. Así que bueno, acá en mi casa, saludos.
0: Saludos para vos también, muchas gracias. Tenemos mensajes que nos llegan también a través de Instagram, Portal Argentina.
2: Mari nos dice: hola, buenas tardes, Romy. Juanjo, soy de Justiniano Pose, Córdoba. Aquí se transmite por radio La Sudoeste. Es un placer escucharlos todas las tardes desde casa o el trabajo. Abrazo y bendiciones hermosos. Ay,
0: muchas
2: gracias. Vamos a regalar un par de anteojos. Gracias, Mari, por tanto cariño. Ella siempre tan amorosa.
0: Ayer subimos la foto nuestra en una aerosilla en Neuquén, que en realidad era una aerosilla con nieve artificial. Hermosa la presentación de Neuquén. Vamos a seguir hablando en estos días con distintos destinos de nieve, ¿sí? De todo el país, no solamente de Neuquén.
2: Y vamos a seguir desbloqueando los pueblos más lindos de Argentina, que compiten por ser los pueblos más lindos del mundo, según la ONU, en los próximos días. Seguimos acá
0: adelante,
2: desbloqueando mensajes.
0: Sí.
2: Gracias por tan hermoso programa y tanto para conocer y recorrer de nuestra Argentina. Soy Pato desde El Bolsón. Aquí vine a buscar paz, dice.
0: Y sí, la encontraste. Seguro.
2: Bueno, gracias, Patito, por estar ahí del otro lado.
0: Y un fuerte abrazo a los amigos de Patagonia Andina, que también nos emiten todos los días allí en El Bolsón. ¿Tenemos más mensajes?
2: Sí, señor. Hola, soy Maxi de Peirano, Santa Fe.
0: Uy,
2: los estoy escuchando.
0: El pueblo del bisabuelo de mi amigo Gerardo Peirano.
2: Mirá vos. Bueno, le mandamos un saludo a Gerardo. Le mandamos un saludo al bisabuelo, al fundador del pueblo.
0: Sí.
2: Y le mandamos un saludo a Maxi, que está ahí del otro lado y que pide que le dediquemos un tema, así que te lo vamos a dedicar.
0: En un
2: Dice
0: ratito.
2: Que nos escucha hace muy poco, pero que es muy bueno. Así que te mandamos un beso grande. Gracias por estar ahí.
0: Bueno, los que quieran participar, atenti, porque vamos a empezar a jugar muy pronto a Vacaciones en un Minuto, destino, en este caso, Ciudad de Buenos Aires, con algunas cositas que te pueden sorprender, con algunas visitas especiales, ¿sí? 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
3: Hola, hola, muy buenas tardes. Mi nombre es Elizabeth, Eli, me dicen, y me estoy comunicando con ustedes desde Viedma. Les mando muchos saludos, muy lindo el programa, me gusta cómo llevan adelante la información de manera tan dinámica, tan copada, tan llamativa. La música es espléndida, por supuesto. Siempre escucha a Miguel Mateos. Bueno, saludos desde el sur del país. Bueno, y hablando de picaditas, se trata, desde acá de Viedma podemos ofrecer unos vinos riquísimos provenientes del valle inferior de nuestro Río Negro, que son cepas exquisitas. Así que bueno, aporto con eso.
2: Gracias, Eli. Uy, unos vinitos de Río Negro.
0: Amigos de Corrientes que nos están escuchando, dicen la estación de servicio, le mandamos un fuerte abrazo a Gastón y a su pareja que están escuchando allí en la provincia de Corrientes, dice, los estamos escuchando mientras cargamos nafta. Mirá qué grande, allí en Corrientes, frente de Chaco, y también estamos ahí en Resistencia.
2: En Quitilipi.
0: En Quitilipi, en un montón de, en Presidencia Sáenz Peña.
2: También.
0: Se vienen más especiales de termas, nos dijeron, chicos, hicieron las termas el otro día de Guaychú. ¿Saben la cantidad de termas que tenemos en Buenos Aires? Y las que hay en Mendoza. Y las que hay
2: en Catamarca.
0: En Neuquén. Vamos a ver si podemos hacer también Neuquén, que lo tiene todo Neuquén, parece.
2: Bueno,
0: como el eslogan.
2: Como dice Jujuy, le damos la vuelta a Jujuy, pero le vamos a dar la vuelta al país, como ustedes saben. Bueno, el programa nos queda cada vez más chico. Tenemos mucho contenido, así que vamos a ir metiendo un poquito de termas, un poquito de nieve, un poquito de sabores. lugares también.
0: Y un poquito de mensajes en la radio, como dice Miguel Mateos, dedicado especialmente a nuestra amiga de Viedma.
2: Y a nuestro amigo de Perano.
0: Ahí estamos, mensajes en la radio, ¿se acuerdan? Dale,

0: mensajes en la radio. En un ratito te vas a enterar porque Portal Argentina, yo acabo de hablar recién con el señor Pablo Jubini y le dije, lo vamos a acompañar y vamos a difundir esto que es fundamental para las nuevas generaciones y las generaciones que necesitan de alguna manera capacitarse o tener más herramientas en un contexto digital muy difícil para conseguir trabajo, para desarrollar tu propio emprendimiento. Hay una movida muy grande que está haciendo la Red Federal de Turismo junto a la Fundación Plan 21, con el apoyo de un montón de empresas, de IBM, con ciertos skills, reconocimientos internacionales, que son muy buenos y son podés aplicar de forma gratuita, ¿no?
1: Así es. Iniciativa es para los socios de los municipios socios de la red, pero también para aquellos municipios que dicen, mira, tengo este proyecto y la verdad que quiero darle trabajo. Bueno, presten atención porque en un ratito les vamos a contar todos los detalles junto al señor Pablo Jubini.
0: Y en un ratito también vamos a hablar con Santiago Trovo porque se viene al punto mundial, Argentina, en Villa de Merlo. Muy bien. Qué programa hoy, quédate acá. Atrás.

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0: Y atención, porque siempre es bueno capacitarse, siempre es bueno aprender y siempre es bueno estar con los que más saben.
1: Con los que más saben y un paso adelante. Así que esto está dirigido a todos los municipios del país que quieran insertarse en el momento, conocer un poco más acerca de un montón de temáticas, que no las voy a decir yo, le vamos a preguntar al presidente de la Red Federal de Turismo, que está con un evento realmente muy fuerte y con premios realmente muy importantes.
0: Le damos la bienvenida a Pablo Sgubini. ¿Cómo estás, Pablo?
2: Bien, bien, un gusto charlar con ustedes, ¿cómo anda por toda la Argentina?
0: Nosotros muy bien, pero veo que ustedes siempre están haciendo alianzas, buscando que los municipios sigan formándose, sigan estando un paso adelante, y esta vez con una alianza con la Fundación Plan 21, con la Fundación Zurich. ¿Por qué no nos contás un poco más?
2: Sí, bueno, en uno de los encuentros de municipios turísticos, que fue en Mendoza, que ustedes estuvieron así presentes, sí. Charlamos con la Fundación Plan 21 y surgió la idea de, ellos tienen un programa muy interesante de capacitación y de inserción laboral para los jóvenes, para no tan jóvenes también, pero que está bien apuntado a la actualización de capacidades y herramientas para el momento que se vive, ¿no? Uh-huh. Así que vamos a entregar becas a todos los municipios socios de la red, y a aquellos que también quieran participar, para jóvenes, becas gratuitas, donde se pueden formar en distintos cursos que van de 3 horas a 20 horas cátedras, con Mirá. Certificados internacionales. Por ejemplo, hay formación con un certificado de IBM.
1: Mirá.
2: En inteligencia artificial, en emprendedurismo, en marketing digital, en turismo responsable, en turismo sostenible. La Fundación Forbes también está en lo que tiene que ver con el primer trabajo, cómo hacer tu currículum, cómo formarte, cómo saber buscar dónde hay fondos. En inteligencia artificial hay varios. Hay cómo emprender con IA 1 y 2, cómo utilizarlo para las redes sociales, para diseñar. Después hay agricultura regenerativa, por ejemplo, para los pueblos que tienen también un entorno rural. Uh-huh. Hay muchos cursos que van muy, muy apuntados a las capacidades de los jóvenes y a su inserción laboral en el ámbito turístico.
1: Qué bueno.
2: Que puede aprovechar personas de cualquier edad, ¿no?
1: Y son totalmente gratuitas, así que yo diría hay que apurarse ya, porque también deben haber cupos limitados.
2: Son todas becas para el convenio que tiene la red con la Fundación Plan 21, que también participa la Fundación Zurich, como vos decías. Bueno, está las empresas que te nombré también, Universal Assistant también está, y la verdad que es un buen formato, porque podés capacitar desde tu casa con un smartphone directamente. Por supuesto hay que pasar por presentar un formulario y después tener un acceso. Hay que loguearse primero, presentar un formulario y después puedes acceder a todas las capacitaciones. Ya hay muchos colegas de la red formándose y me dijeron que están muy buenas. Yo accedí a una que tiene que ver con financiamiento para microemprendedores.
1: Mira qué bueno.
2: Estaba buenísima. Así que está bien variadita. Las vamos a difundir. Seguramente lo hagamos en varios días a través del portal Argentina. Y también conseguimos un concurso donde los municipios que forman parte de la red, que presenten un proyecto de inserción laboral de los jóvenes en el turismo, va a ser financiado y van a recibir la certificación BioSphere, que se llama, que es una certificación internacional.
1: Muy bueno.
2: Y los van a acompañar en este proceso.
0: Qué interesante. La verdad que la primera pregunta que me surge es, ¿cómo hago para sumarme? ¿Cómo hago para acceder a estas
1: laboral,
0: becas?
1: Todo.
0: Trabajo en un municipio, no forma parte de la red. ¿Cómo tengo que hacer para acceder?
1: Sí, o no trabajo y me interesa capacitarme en turismo y quiero participar.
2: Mira, nosotros queremos que la mayor cantidad de gente que está en la actividad turística, achique un poco la brecha digital. Uh-huh. Y esta revolución que hay, que estamos transitando, y que por supuesto tenga herramientas y capacidades para formarse. En este caso, por supuesto, el convenio lo hicimos para beneficiar a todos los socios de la red, más vale que se pueden asociar, uh-huh. Y se lo contamos cuando nos llamen.
1: Bien.
2: Y si en algún caso algún municipio no está en condiciones, también de todas formas van a poder acceder a las becas, porque lo hacemos plenamente con una finalidad social, que es la de capacitar a una gran parte de nuestra sociedad, que son los jóvenes. No solamente está orientada para jóvenes, porque también hay gente de mediana edad y de edad avanzada que lo puede hacer sin ningún problema, pero sí los cursos están orientados generalmente para tener herramientas para obtener tus primeros trabajos. Así que bueno, se pueden comunicar a través de la página Red Federal de Turismo o de las redes sociales, nos mandan un inbox en Instagram o en Facebook, que es la red que más tenemos escrita en nuestra historia, uh-huh. O pueden acceder a la página de Fundación Plan 21.
1: Fundación Plan 21,
2: bien. Y ahí ven los cursos. De todas formas, ustedes les vamos a proponer que como Portal Argentina, con toda la trayectoria que
1: tienen... Contá con nosotros, ya te dijimos fuera de micrófono, ahí estamos porque hay que difundirlo y esto tiene que llegar a todo el país. Y que todos los que puedan, tengan la posibilidad de capacitarse y tengan una herramienta más para la Argentina que se viene, ¿no?
2: Bueno, dale, buenísimo, nos encanta porque sabemos, yo viajo mucho, los conozco a ustedes como personas amigas, pero viajo mucho y cuando me toca viajar entro a las despensas, entro a un lugar que por ahí no tiene nada que ver con un comestible, que es ir a cambiar el aceite del auto, uh-huh. O me voy después a una roticería y se escucha por toda la Argentina en los pueblos turísticos del país. Así que por eso para nosotros es importante que ustedes lo difundan.
1: Gracias.
2: Porque sabemos de primera mano que en los destinos turísticos se sigue escuchando la gran familia turística y se sigue consumiendo qué pasa en otros destinos, de gestión, de atractivos. Entonces, bueno, me parece que son un gran canal para ayudarnos a difundir estas capacitaciones.
0: Y sobre todo en un contexto que es adverso, tener herramientas para defenderte, para tener un... sentirte más sólido a la hora de buscar un primer trabajo o de cambiar de trabajo,
1: o de
0: siempre
1: emprender.
0: Es bueno. O de emprender, claro. Por supuesto.
2: Sí, o de emprender, claramente. Sí, charlábamos con Román, que es el presidente de la,
0: Plan 21.
2: De la Fundación Plan 21. Y bueno, con Fabián charlábamos y decíamos que no es igual que antes. Antes vos por ahí no tenías las habilidades para trabajar y como había mucho trabajo te recomendaban un amigo y vos arrancabas trabajando sin saber nada, uh-huh. Y te formabas en el campo.
0: Sí, en el campo. En la calle.
1: Hoy no hay tiempo.
2: Hoy no es así.
0: Hoy tenés que tener las habilidades para...
2: El amigo no está y después tenés que tener las herramientas y hay mucha competencia laboral. Entonces, no es tan fácil para los jóvenes su primer trabajo, su inserción laboral, o su segundo, o sus primeros trabajos, digamos, su primer trabajo.
0: Y hay muchas habilidades que adquirir, porque uno puede saber mucha teoría de lo que hace, no sé, si sos ingeniero, si sos esto, si sos lo otro, tener muchas habilidades, pero necesitas formarte en habilidades blandas también. Entonces, está bueno estar atento a estos cursos que se te van presentando, porque a lo mejor sos muy bueno en tu campo, en donde te formaste, pero te faltan las otras áreas que tenés que desarrollar para ser un candidato 100% que una empresa te elija, porque hoy se ve todo, te buscan todo.
1: Sí, totalmente.
2: Sí, aparte te queda el certificado oficial, que también es importante, no solamente que te formás y te capacitás, sino que le podés presentar a una empresa un certificado de IBM, o un certificado de Forge, o un certificado con la Fundación Plan 21, uh-huh. O la Fundación de Turismo Responsable. Es decir, también te queda en el currículum que vas a presentar, que esa formación realmente lo hiciste, porque tiene autoevaluaciones, tiene trabajo práctico, te avisan cuántas evaluaciones, cuántos trabajos tiene cada curso. Bueno, la verdad que por lo que veníamos charlando con los municipios, me parece que hay una demanda de formación, que muchas veces la formación y la capacitación es un enlatado, es muy estándar y a veces no nos sirve. Pero esta doy fe que la verdad que está buena porque apunta a las necesidades de la realidad actual.
0: Muy bien, entonces.
1: Estamos acá sorprendidos con este trabajo que están haciendo la red de municipios turísticos con Plan 21. Bueno, turismo sostenible. Hay un montón de habilidades que uno tiene que ir ganando, ¿no? Para formarse, para estar en carrera. Y esto está realmente buenísimo. Los Skills Build... son todas las herramientas que vos necesitas para hoy poder buscar un trabajo. Y aparte con, bueno, toda la cantidad de e-learning y todo lo que te propone la Fundación Plan 21. Muy bueno.
0: Si quieren encontrar más información...
2: Ahí les mandamos todo el material.
0: Dale.
2: Les mandamos todo el material para que lo tengan y nos ayuden, pero bueno, están los instructivos, las distintas capacitaciones que hay. La variedad de temas que existen, hay más de 40 capacitaciones.
1: Muy bueno.
2: Bueno, la idea es socializarlas, ¿no?
0: Plan21.org o bien Red Federal de Turismo, ahí van a encontrar en las redes sociales o en la página la forma de encontrarse con Pablo y poder ser parte de la red.
1: Aplicar estas becas que son buenísimas. Pablo, la verdad, felicitaciones, contá con Portal Argentina, lo vamos a mencionar varias veces porque creo que hay mucha gente en el país que necesita este apalancamiento para lanzar su propio emprendimiento o para meterse en un ecosistema que está girando muy rápido, ¿no? Y uno tiene que girar tan rápido como el ecosistema para poder adaptarse. Y esto es lo mejor. Felicitaciones otra vez más a la Red Federal de Turismo.
2: Bueno, queridos colegas, muchas gracias por el espacio. Les mando un gran abrazo, un abrazo federal. Los vamos a invitar a ser jurados seguramente cuando el 17 de julio elijamos el ganador del concurso. Uh-huh. Y que
1: vamos
2: se va a presentar luego si aceptan, ¿no?
0: Por supuesto, contá
1: con nosotros. Contá con nosotros.
2: Dale, y luego vamos a presentar los ganadores en el 32º Encuentro de Municipios Turísticos, que va a ser en el mes de agosto.
1: Muy bueno.
0: ¿Dónde?
1: ¿En dónde? Ah, eso, ¿dónde?
2: ¡Apa! Bueno, tiene acento litoral.
1: Tiene acento litoral. Es una
2: gente buena.
1: Es gente buena. Y tiene
0: todo el país, perdón. Todo el país tiene gente
1: acá
0: buena.
1: Acá me preguntan, me dice, ¿tiene una sola vocal la palabra?
2: Sí, tiene una sola vocal. Y es la misma.
1: Mira, ¿hay alguna ciudad que se llame Pepe? No.
0: No, pero no. Paraná sí.
2: No sé si todavía lo puedo decir.
1: Entonces, Pablo, gracias por este tiempo y gracias por compartirlo con nosotros. Sabés que tenés todo lo que nosotros podemos hacer.
0: Les tengo conductor para el evento.
1: Ah.
2: No digas.
0: ¿Sí?
2: Bueno.
0: Fantino, para.
2: Ah, puede ser.
1: Lo llamamos Alejandro. Pará. No. Bueno, vamos con todo. Pablo, felicitaciones, excelente. Ya, inscríbanse, no pierdan tiempo. Esto es una oportunidad única. Fundación Plan 21, plan21.org. Gracias, Pablo.
2: No, por favor, gracias a ustedes por el espacio. Les mandamos un gran abrazo, un abrazo federal.
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1: Abrazo grande, Pablo, querido, qué bueno, la verdad, impresionante. Fundación Plan 21, plan21.org, y ahí vas directamente a la parte de capacitaciones, y si no, en la página de la Red Federal de Turismo. ¿Hay actividades? Sí, tenemos fin de semana y va a estar realmente muy, pero muy bueno. Desde el 12 y hasta el 14, en Altagracia, provincia de Córdoba, ¿qué hay?
0: Semana del Che, el evento que busca profundizar la memoria y legado de una de las tantas personalidades célebres que habitaron la ciudad, con actividades que se realizan en el Museo del Che.
1: Muy bien, esto es en Altagracia. También está el Mundial de Danza Abuelos en Villa Carlos Paz, en la provincia de Córdoba. un encuentro para compartir, para reír, para bailar y celebrar a lo grande la sabiduría y el amor de quienes nos guiaron durante toda la vida. Pero también hay más, en Berazategui, ¿qué tenemos?
0: El Salón de la Creatividad y Diseño Artesanal, esto es hasta el próximo 5 de julio.
1: Muy bien, del 13, el 13 mejor dicho, solo el día 13, el sábado, Festival del Charqui en Isla Larga, Catamarca.
0: Fiestas patronales en honor a San Antonio de Padua en Burucuyá, Corrientes, el 13.
1: Muy bien, también la Feria Francesa es en Palermo. Sí, en los bosques de Palermo, en la ciudad autónoma de Buenos Aires. Y si te vas a Mendoza...
0: En La Valle, más precisamente, vas a poder vivir el Festival Provincial del Embero, este es 13 de junio.
1: Muy bueno. Hay Expo Ingeniería en Formosa, en la ciudad de Formosa. Y te cuento que también en Córdoba, del 13, mismo 13, tenés los Fogoneros Serranos.
0: En la localidad de Nono.
1: Qué grande, Nono, ¿eh? Le mandamos un abrazo grande a toda la gente de Nono, que también forman parte de la red de municipios turísticos.
0: En Villa Gesell, el 13, sí, vas a poder correr la Maratón Cross 7K.
1: Muy bien.
0: También... Además hay una versión para kids, de 1 kilómetro y premios en diferentes categorías.
1: Muy bien, si te gusta el enduro, el campeonato argentino de enduro se realiza en Metán, Salta, donde nos escuchan todos los días a través de la Cielo. Le mando un fuerte abrazo a todo el equipo de allá, 13 y 14 de junio.
0: De Mountain Trail en San Javier,
1: también
0: provincia
1: nos
0: de Tucumán.
1: Tucumán. Sí, señora.
0: 42K, 21, 12 y una para niños el 13 y 14 de junio.
1: Bueno, un fuerte abrazo. Gustavo nos escribe desde Corrientes. ¿Cómo están los correntinos? Dice, muchachos, este fin de semana tenemos la fiesta provincial del estofado en Paso de la Patria. ¡Qué bárbaro!
0: Estofado con payé, qué rico.
1: ¡Ay, qué rico todo eso! El estofado, para un pasta con estofado, qué rico. Como nos dice Gustavo, desde... Paso de la Patria, fiesta provincial del estofado en Corrientes.
0: Y en Espartillar nos escuchan todos los días también. Ahí este fin de semana se realiza Trufar, la fiesta de la trufa negra. Saben que es una experiencia gastronómica imperdible con ese oro negro, sí, comestible. La verdad que no se lo pueden perder, ¿eh?
1: Muy bien, la fiesta provincial de la yerra en Santa Fe, 13 y 14 en Callastá. Fuego, humo y sabores en San Martín de los Andes en Neuquén. También el 13 y el 14, el encuentro de domadores y jineteadas en La Pampa.
0: En Alpachiri.
1: Muy bien, perfecto. Y el congreso de ovnis y misterios del cosmos.
0: Del cosmos. El colmo sería que sí, no vayas.
1: Está bueno. ¿Esto dónde se realiza?
0: Me la dejas a mí porque es bien Biudeken, difícil.
1: Se llama, en Santa Fe. Y también un fuerte abrazo a los marplatenses que tienen la Feria de Editores y Cultura Gráfica de Invierno. En Córdoba, el 14, el Crash Running de Ancenusa en Morteros, el Festival Itinerante de Chocolate y el Alfajor en Buenos Aires, en Atlántida, y si nos vamos para Jujuy...
0: En el Carmen se realiza la fiesta provincial del Alfajor.
1: Está el Encuentro Nacional de Senderismo en San Luis, en el Trapiche, que hablamos esta semana, lindo, casualmente, uno de los pueblos más bonitos del mundo, está ahí entre los 8 finalistas, un fuerte abrazo para el Trapiche, que también nos escuchan todos los días.
0: Y en La Rioja también nos escuchan. Y en Famatina se realiza el segundo campeonato de patinaje de velocidad.
1: Muy bueno, 13 y 14. También la revancha, Vuelta de la Sierrita, esto es en Embalse Córdoba, en Embalse de Calamuchita, del 13 y el 14. Y si querés comer rico y andino, anda a Jujuy y anda a Tilcara.
0: Porque se realiza el Festival Gastronómico y Andino, 13 y 14.
1: Muy bien, hay un montón de actividades. En Caleta Olivia, donde también nos escuchás todos los días, Expo Emprende en Caleta Olivia Santa Cruz, 13 y 14.
0: Y si sos del Team Sándwich, no te podés perder el Festival del Sándwich en el Hipódromo de Palermo.
1: Hay más de 200 variedades de sándwiches, impresionante. Hay más eventos, el Festival del Mate de Té en Entre Ríos, en San José.
0: La fiesta de la torta frita con miel en Pueblo Doyle, Buenos Aires.
1: Y si te vas para Entre Ríos, en Aldea Brasileira, o Brasilera, tenés la fiesta de la comida alemana en la Aldea Brasilera.
0: En Colonia Carolla, donde nos escuchan todos los días, el 2014 se realiza la Maratón San Antonio de Padua.
1: El Locro Fest en Viale, en Entre Ríos, el 14 también. ¿Cuántos eventos?
0: Y en Chajarí, Entre Ríos, el Duatlón y Triatlón Costa del Río Uruguay. Sí.
1: En Monte Caseros, Corrientes, ¿cómo están los correntinos? Torneo de pesca variada de la Triple Frontera.
0: Y en Coronel Bransen, donde también está Portal Argentina todos los días,
1: gracias,
0: está la fiesta del pastelito, bueno, que se había reprogramado por condiciones, sí, climáticas la vez pasada.
1: Fiesta de la pasta e vino en Villa General Belgrano, donde nos escuchan a través de Alpina FM. Fuerte abrazo. La fiesta de la pasta y el vino es el próximo 14. Qué bueno. Y hay mucho más. Quédate con nosotros, Tandy, y ya volvemos. 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

0: Hola, bienvenidos. Aquí presentamos los principales títulos a esta hora. Infobae, nuevo mensaje del PRO a Milei. Queremos que usted defienda el cambio y no a Adorni. El partido de Mauricio Macri volvió a cuestionar al presidente por la polémica con su jefe de gabinete. Ayer había emitido un duro comunicado. A través de un posteo en redes sociales, el partido de Mauricio Macri le envió un mensaje directo a Javier Milei. Presidente, los que estamos apoyando al cambio, queremos que usted defienda el cambio y no a Adorni. TN, interna oficialista. Milei busca bajar la tensión que generó el caso Adorni en el gabinete e impulsa la vuelta de las conferencias de prensa. La Casa Rosada busca dar vuelta a la página tras la presentación de la declaración jurada del funcionario que tuvo un cruce con Patricia Bullrich en la reunión de la mesa política. El gobierno analiza recuperar presencia pública para ordenar la comunicación oficial. ESPN, Alpine tuvo un viernes discreto en el Gran Premio de Barcelona y Franco Colapinto terminó 15º en la FP2. Tras finalizar 10º en el FP1 con una actuación sólida, el argentino quedó relegado en la grilla en los segundos ensayos, más allá de que le ganó constantemente a su compañero de Alpine, Pierre Gasly. Alpine no tuvo el mejor inicio del fin de semana en el Gran Premio de Barcelona de la Fórmula 1, en el que Franco Colapinto le ganó constantemente a su compañero. El argentino tuvo una sólida participación al quedar 10º en la FP1, pero cayó al 15º puesto en los segundos ensayos. Su compañero, por su parte, finalizó 17º y 16º, respectivamente. Pronto más información. Hasta entonces. La radio te informa la hora. 16:02. 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
1: Temperatura 16 grados. Humedad 64%.
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1: ¿Nos vamos a Villa de Merlo?
2: Nos vamos a Villa de Merlo porque tenemos que alentar a la selección, a la selección merlina.
1: Y ustedes saben que siempre hay una experiencia distinta en el grupo Canablaya. Si no tenés yoga, tenés el show de salsa y el encuentro del Cana Latino, y si no tenés el de folclore, el de tango.
2: Y muchos más.
1: Y mucho más, pero también hay lugar para alentar a la selección argentina.
2: Le damos la bienvenida a Santiago Trobo a esta edición de Portal.
1: ¿Cómo estás, Santi?
3: Hola, ¿cómo les va, mis amigos? ¿Todo bien?
2: Bien, ya tenemos la camiseta puesta.
1: Qué bueno.
3: Ya tenemos la camiseta puesta, sí, acá
2: ¿la
3: también.
2: ¿La bubucela se permite?
3: Sí, totalmente, viste, se permite. Y esto es un poco articulado con la televisión pública y la Secretaría de Turismo de la Municipalidad de la Villa de Merlo, donde a raíz de que la televisión pública va a tener 4 puntos de aliento para esta primera fase o este primer partido.
1: Mirá
3: acá,
1: qué bueno.
3: En Merlo, en Carlos Paz, en Córdoba, en Salta, en la Argentina, y vamos a estar permanentemente conectados con Kansas, donde juega la selección. Entonces, nada, es tratar de generar a través de la selección argentina un punto de aliento, aprovechando los pasajeros, los vecinos. En Merlo va a haber 2 puntos de aliento.
1: Bien.
3: Que es el Mercado Merlino y es el Hotel Aires del Bosque de la cadena del Grupo Canablaya. Así que, nada, estamos re ansiosos, re felices por esta nueva visibilización que vamos a tener a nivel nacional, llegando con nuestra marca, con nuestro producto y con nuestro servicio para seducir a que vengan a visitar a la Villa de Merlo.
1: Pero qué bueno eso, o sea, y también las cámaras de la TV pública van a estar mostrando el punto de aliento.
3: Exactamente.
1: Un ida y vuelta.
3: Es un ida y vuelta, va a haber dos formas de poder verlo. Uno es a través del streaming del canal del Mundial y otro es a través de la televisión pública.
1: Qué bueno.
3: Y nosotros vamos a estar en las dos cámaras, ¿sí? O en las dos pantallas, tanto del streaming como la de televisión abierta. Y a esto obviamente se le mete colorido, va a haber un DJ, va a aparecer un Messi gigante, van a aparecer los moteros mostrando el mototurismo que tenemos planteado para 28 y 29 de octubre, 28, 29 y 30. Van a aparecer unos gauchos promocionando lo que es la fiesta gaucha del 13, 14 y 15 de noviembre.
1: Eso es buenísimo. Es la experiencia de Canablaya, ¿no? De la fiesta gaucha.
3: Claro, la fiesta es un evento que nosotros estamos propiciando a través del departamento de ventas.
1: Ajá.
3: De eventos, perdón, donde tenemos un calendario de eventos que vamos a presentar el 6 de julio, si Dios quiere, que vamos a hacer un streaming, o en realidad es un meet con las agencias de viaje, con más de 100 agencias de viaje que tenemos de clientes, y después vamos a estar haciendo algunas presentaciones en diferentes puntos del país, como Rosario, Buenos Aires, Mar del Plata, llevando el turismo maíz, ofreciendo a la Villa de Merlo como destino de eventos.
1: Qué bueno.
3: Ya estamos próximos a inaugurar nuestro propio centro de convenciones para 500 personas sentadas en auditorio.
1: Qué bueno.
3: Tenemos una gama de eventos que son prácticamente a un evento y medio por mes, de acá hasta junio del año que viene. Wow. Donde incluye estas experiencias que vos hablabas.
1: Qué bueno, qué bueno. Y aparte esas experiencias únicas. Y una de las cosas que me contó Nazareno, que también está buenísimo, porque no hay muchos destinos turísticos que lo ofrezcan, es el all inclusive. O sea, el todo incluido. Llegás y te olvidaste de almorzar, de gastar en cenar, en ir a una barra de
2: trago. Te olvidaste de abrir la billetera, en realidad.
1: Claro, no abrís más la billetera.
3: Totalmente. Nosotros tenemos un all inclusive donde el pasajero grupal llega el primer día, ya tiene el desayuno, si viene muy temprano.
1: Bien.
3: Desayuno continental tipo buffet, o si llega alrededor de las 11, Entre las 10 y las 11 ya lo esperamos con pisetas, con panchos, con jugos, gaseosas. Qué bueno. Después tiene incluido el almuerzo, con menú siempre de tres pasos con repetición.
1: Qué bueno.
3: Entradas libres. Sí, después tienen la bebida incluida, tienen una barra de trago a la tarde, la merienda, una barra de trago antes de cenar, la cena, y a la noche
1: boliche.
3: Vuelven a tener un boliche, claro, un boliche con la barra incluida. O sea que, y todo muy accesible, porque no se piense de que es un all inclusive caribeño donde te sale cientos de dólares.
1: Sí.
3: No, acá es muy bueno all inclusive, sí, o todo incluido.
1: Con piscinas cubiertas, ¿no? También tenés con pileta cubierta, o sea...
3: Claro, uno de los hoteles, que es el Hotel Torres del Sol, tiene una piscina climatizada.
1: Qué bueno.
3: Sí, que funciona a partir del mediodía hasta las 19 horas.
1: Mira.
3: Que esa también esté incluida. Haga algún corajudo que si se quiere meter en las piletas de aire libre ahora en invierno, que lo haga, pero se va a morir de frío.
2: pero está de moda, Santi. Estamos hablando de vamos a vivir hasta los 102 y nos metemos en una pileta con cubitos. Sí, ¿quién no se va a animar a meterse?
3: Claro. Lo he visto ahí algunos reels.
2: Sí.
3: Y te digo, hay mucha gente que hace, en nuestros hoteles no se meten a la piscina al aire libre, sí, pero sí hacen el circuito del spa. Mm. Sí, donde en el Hotel Torres del Sol vos tenés la posibilidad de hacerte un masajito, hacer una biodecodificación.
1: Qué bueno.
3: También te podés tirar las cartas, porque te podés hacer el tarot, ¿sí? Y claro,
2: ¿puedes ir pidiendo turno para todo?
3: Para todo, aparte también precios muy accesibles, y después te terminás tirando a la pileta climatizada, previo a la barra de tragos, o sea que verdaderamente un lujo. Acá al pie de la sierra de los Come Chingones en la Villa de Merlo.
1: Qué bueno. Felicitaciones realmente por todo el trabajo y toda la renovación, ¿no? Del Grupo Canablaya y todas estas experiencias que hacen de una forma accesible vivir cosas que no están en todos lados. Vas a, como fue hace unos días, el Cana Latino, el Canablaya Latino. Fue un exitazo, me contaban gente de todas las edades bailando de distintos lugares del país, una especie de mundial de salsa, merengue, bachata.
3: Claro, esa es la intención, que la gente tenga la opción de venir motivado por alguna actividad.
1: Qué bueno.
3: En este caso, como vos nombrás, fue el Cana Latino, donde tuvimos bandas en vivo, animadores, DJ. Anterior a eso tuvimos Por los Senderos del Tango.
1: Mira.
3: Donde trajimos a la orquesta La Juan D'Arienzo. Mm. Se hizo el primer campeonato de parejas de tango en la Villa de Merlo.
1: Mira.
3: Con premios, premios, o sea, la pareja ganadora se llevó un palito, $1,000,000.
2: Muy bien.
3: Sí, bien. Y en ese contexto es en el que estamos trabajando, estamos tratando de generar la motivación en el turista que pueda venir por algo específico. Y después, con tiempo, puede ir al Filo de la Sierra, con tiempo puede ir al Monasterio de Asunción de la Virgen María, puede ir a Piedra Blanca, Pasos Malos. El tema es motivarlos a venir, vivir una experiencia y generar una realidad a un sueño que uno ha tenido durante 4 o 5 días, venir, desconectarse y claro, conectarse con la paz, la naturaleza y la tranquilidad. En ese sentido es en el que vamos trabajando.
2: Y en este sentido vamos a repasar, porque muchos están llegando a Villa de Merlo, muchos están alojando en los hoteles del Grupo Canablaya y por ahí no saben, están medio despistados, que el martes juega la selección y que pueden estar ahí para alentarlos.
1: El punto
2: ¿en qué
1: de
2: hotel? ¿A partir de qué hora? Bubucelas permitida, no como en el estadio. ¿Para qué vas a pagar en dólares? Acá, quédate acá la olalla.
3: Vale. Bubucelas, camiseta, pinturita, gorrito, matraca, bombo y tambor, pantalla gigante, sonido. Sí, el punto de aliento va a estar abierto desde las 19 horas, que es cuando empieza la transmisión de Canal 7,
1: uh-huh.
3: De la televisión pública, y obviamente tiene su punto máximo una hora antes del partido y durante el partido, y ojalá que vamos a Argentina y que ganemos el martes y podamos festejar, y vamos a terminar con una banda de cuarteto y tropical en vivo como para poder festejar o sacar la mufa, en una palabra.
2: Le dijimos que íbamos a ir después del miércoles, pero no, vamos a ir a alentar a la selección.
1: Nos adelantamos, me parece. Vamos a tratar de adelantar todo, producción.
2: Claro, la fiesta no me la voy a perder.
1: Muy bueno.
3: Alta fiesta. Así que nada, todo preparado, todo listo. ¡Y vamos, Argentina!
1: Gracias, Santiago. ¡Vamos! Santiago Trobo con nosotros aquí desde Villa de Merlo. Muchísimas gracias. Un fuerte abrazo.
3: Un abrazo para ustedes. Nos vemos pronto.
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1: Sí, o lo siguen en las redes sociales, grupocanablaya.merlo.sl, ahí se enteran de todas las acciones que tienen para hacer de aquí en adelante.
0: Muy bien, se quedan con nosotros, en un ratito seguimos con más eventos, con más fiestas y con un montón de sorpresas más. No te muevas.

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0: Qué lindo tema de los guarros, Romina. Era bienvenidos al tren. Nos quedan un montón de actividades. Pido disculpas porque realmente nos mandan tantos mensajes. El teléfono nuestro es el 11 2520 6040. Gracias a todos los que están del otro lado. Gracias a los que se toman ese minutito que nos dicen: che, ¿sabés que en mi pueblo hay tal y tal evento? Este fin de semana, como todos los fines de semana, hay un montón de actividades. En Entre Ríos está en Jubileo, Entre Ríos, hay una fiesta de artesanos y emprendedores. Allí también llega Portal Argentina y estamos muy contentos de formar parte de toda la gente de Jubileo allí en la provincia de Entre Ríos.
1: Y el gran encuentro folclórico se realiza este 14 de junio en Santa María de Punilla con artistas, Córdoba, academias de folclore, los cantores del Alba y entre otros artistas van a estar ahí, así que no se lo pueden perder.
0: Un fuerte abrazo. En los próximos días vamos a hablar con la gente de Salta, con el camino a Salta que comienza en Jujuy y vas caminando hasta en realidad es la Virgen del Cerro, ¿no? Uh-huh. Y después te vas a la catedral, pero bueno, eso es algo realmente increíble, una experiencia muy buena y vos vas haciendo 20, 25 kilómetros por día y lo haces en 4 días, desde Jujuy, desde una iglesia de Jujuy, te vas directamente hasta Salta, a pie. Sí, y viviendo una experiencia única. En los próximos días vamos a hablar, igual que la experiencia brocheriana, el camino de Brochero, que está realmente buenísimo.
1: La Feria Provincial de la caminata te propongo la pesca.
0: Bien, me gustó.
1: Porque en Catamarca se realiza la fiesta interprovincial de pescadores. Bien. Que va a contar con diferentes categorías como costa y embarcados y va a entregar premios en efectivo. Mira, bastante lindos.
0: Muy bien, un fuerte abrazo para los amigos catamarqueños. En Lincoln, donde nos escuchás, le mando un abrazo grande a mis amigos de Lincoln. Está la maratón cooperativa, con distancias de 2, 5 y 10 kilómetros. Tal vez llego a 2 kilómetros, no sé, 20 kilómetros, 20 cuadras, no sé.
1: ¿Y se hace la categoría libre?
0: Ah, ese es libre lo que puedas. Yo no corro ni el colectivo.
1: Es hasta 70 años, por ahí.
0: El próximo 14, el domingo. ¿Qué hay también el domingo en Catamarca, en Andalgalá?
1: Andalgalá,
0: pasamos. Ahí estamos, estamos todos los días en Andalgalá. Un fuerte abrazo.
1: Empezó el mundial y sí, ya estamos, todos estamos en estado mundialista. Anda para allá, bobo. Bueno, desafío Cacique Chelemín. Ajá. Se prepara para vivir la quinta edición de este desafío, que es un trail. Una experiencia que recorre las huellas de Chelemín y conecta con la naturaleza y la identidad de Andalgalá. Distancias 10, 20 y 35K.
0: Acá me corrigen, me dicen que es Chelemín.
1: Perdón, estoy leyendo mal. Voy a necesitar otros anteojitos.
0: Sí, no pasa nada, no pasa nada.
1: ¿Y yo qué dije? Dije
0: Chelemín. Pero bueno, Cacique Chelemín, muy bien. Bueno.
1: Perdón.
0: A Dugan, Buenos Aires, saludos.
1: Pablo Dugan.
0: Dugan corre. Grande. Se está corriendo. Segunda fecha del campeonato en Dugan, provincia de Buenos Aires. Un abrazo grande para Pablo, que lo conozco hace mil años.
1: ¿Y en Carué? Ahí estamos también todos los días.
0: Abrazo
1: está
0: grande.
1: El campeonato maratón. Son 6 ciudades. ¿Se acuerdan que hace unos días contamos cómo venía el calendario? Que había arrancado en abril en Trenquelauquen, le siguió Guaminí en mayo y ahora la base es Carué. El próximo mes es Sendero, donde también nos escuchan todos los días.
0: Muy bueno. En La Plata, amigos de FM La Plata, amigos que nos escuchan en toda la República Argentina y que van a estar en La Plata el próximo 14, la NB21K de La Plata se larga desde la Plaza Moreno a las 8 de la mañana y tenés distintas distancias, 21 y 10 kilómetros, amigos de Cañuelas.
1: Ahí me preparo, mira, hago así con las manos, me las froto porque viene la Feria Rural de Cañuelas con más de 40 emprendedores. La entrada es gratuita, pero lo más importante, que es ahí en el predio ferial que está ubicado sobre la ruta 205, en el kilómetro 65.200, vas a poder comprar chacinados, dulces, verduras y, por supuesto, artesanías. Todos productos de campo ahí de primera mano.
0: Ruta 205, kilómetro 65.200. Tremendo, ¿sí? Feria Rural de Cañuelas. Festival Sabores a la Brasa en Entre Ríos, en Federación. Rincón, y de paso te das una vuelta por el parque acuático, por las termas, tenés de todo, las primeras termas entrerrianas, y además de eso, claro, tenés el parque acuático que es gigante. No sé si ahora el de Córdoba hay que medirlo en el Google Maps, a ver si es más grande el nuevo de Córdoba que el de Federación, pero el de Federación es enorme, es el más grande de la Argentina.
1: Lo que pasa es que combina con termas, es una experiencia.
0: Claro, encima increíble. Le sumas lo de termas, me parece que es difícil competirle. ¿Y hay algo más el fin de semana?
1: Y sí, está el concurso de pesca embarcada en Montehermoso.
0: La fiesta del violinero en Santiago del Estero, en La Banda, ahí pegadito a la ciudad de Santiago del Estero.
1: El cosplay en Cosquín.
0: Mirá qué grande Cosquín.
1: La Feria Cultural Buen Vivir en Vialemacé, también en Córdoba.
0: Muy bien, esto es el 14.
1: Sí, en Santiago del Estero Film Fest, también en Santiago del Estero, el 15 al 20 de junio.
0: Del 15 al 20, perfecto. Ya estamos a partir del próximo martes, ¿no? Así que, bueno, va a estar bueno, va a estar bueno. Muchas cositas. ¿Se quedan con nosotros? Hay más canciones, hay más música, hay más Portal Argentina.

0: Y en el diccionario básico salteño del día de hoy,
1: Fernando García Soria,
0: secretario de Turismo de Salta Capital.
2: Un modismo que a mí me gusta mucho es pue. Ustedes van a escuchar mucho que en Salta así se desde meta pue, que es apurarte. Vamos pue, ya sé pue, nada, es un término muy común y muy salteño el pue. Chango, que se también, pue y el chango son los emblemáticos, digamos. De patapila, tenés, ve ahí empiezan a surgir. Patapila es andar descalzo. Nada, se destaca una forma muy particular de hablar de salteños, de términos, de modismos que se han ido incorporando y bueno, son parte de la poesía diaria con la cual se habla aquí en Salta.

0: buena colaboración entre Aire y el señor Abel Pintos, que decían cómplices. Muy buena canción. Lamentablemente tenemos que decirte que llegó el final del programa. Le estábamos pasando muy lindo, estábamos viendo una cantidad de eventos, gracias a todos los que nos escriben. Nos venimos, la verdad, sorprendiendo con la gran cantidad de radios que se vienen sumando semana a semana. Y que se suman a esta gran cadena de Portal Argentina. Gracias, los que quieran, ya saben, portalargentina.com.ar. Está bueno que nosotros sepamos dónde están. Si nos bajás, el programa no se cobra, nosotros lo hacemos con mucho amor, y apoyamos a muchas radios. Algunas no pueden tener programación propia, por eso oficialmente tratamos de hacer el programa más federal de turismo de todo el país, así que descárgalo sin ningún problema desde portalargentina.com.ar y te recomendamos, si tenés un ratito, que nos dejes tus datos. Ahí hay un lugar, quiero emitir Portal Argentina, completas tus datos y está bueno para saber también a dónde estamos llegando. Y por otro lado, gracias a todos los que escriben, se vienen juegos, sí, vamos a hacer las vacaciones en un minuto y un par de sorpresas más. ¿Nos despedimos?
1: Nos despedimos hasta mañana. A la edición de fin de semana. Pásenla lindo. Disfruten si salen a la ruta, háganlo con cuidado. Respeten y recuerden que no se puede tomar mate mientras conducen. Programen paradas.
0: Con las multas.
1: Porque las multas son dolorosas.
0: Buena vida. Nos vamos con Luismi. Chau, chau. No me platiques más a mí, No me platiques, no me charles más,
1: ¿Quieres un mate?
0: Pero ahora no, porque tengo que manejar.

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0: Hola, bienvenidos. Aquí presentamos los principales títulos a esta hora. Ámbito: la justicia analiza la declaración jurada de Manuel Adorni, pero aún no recibió información reservada. Revisan posibles inconsistencias patrimoniales. La causa se inició por presunto enriquecimiento ilícito, pero el análisis de la documentación podría derivar en nuevas líneas de investigación por eventual omisión maliciosa en las declaraciones juradas e incluso por posibles maniobras de lavado de activos. Infobae: SpaceX comenzó a cotizar en Wall Street. La compañía de Elon Musk marcó un primer precio de $150 por acción. La empresa debutó hoy en el Nasdaq bajo el ticket SPCX en una operación que supera todas las marcas previstas registradas. La oferta de acciones estuvo 4 veces sobresuscripta, lo que muestra un enorme interés de inversores. SpaceX apunta a que el 30% de las acciones se asignan a inversores minoristas, mucho más que en la mayoría de los IPOs. Olé, Arruabarrena llegó al país para firmar como DT de Boca y dio detalles de sus charlas con Riquelme. El vasco aterrizó en Ezeiza y habló antes de formalizar su regreso a Boca. Estoy contento e ilusionado, espero poder estar a la altura y responderle a la gente que ha confiado en mí, expresó el vasco en su llegada al aeropuerto y su primer contacto con la prensa como el nuevo DT del Club de la Ribera. Pronto más información. Hasta entonces. La radio te informa la hora. 17:02. Ahora en tu radio, los datos del tiempo.
1: Temperatura 15 grados. Humedad 76%.
2: Hace 375 millones de años, el reino vegetal comenzó la colonización de la superficie terrestre. Antes, su hogar exclusivo era el mar. El proceso de adaptación del agua a la tierra no fue fácil y obligó a las especies a grandes desafíos. Fuera del mar, las plantas debieron pensar no solo en la fuerza de gravedad, sino también en la presión del viento y la lluvia, y el peso de la nieve en muchos casos. Así, su arquitectura se volvió más compleja y flexible. Raíces que se ajustaran al suelo, troncos y ramas que pudieran pelear contra las fuerzas externas. También debieron desarrollar una red interna muy eficaz para evaporar el agua. Y en el caso de los árboles muy altos, debieron crear un mecanismo de bombeo para que los líquidos llegasen de la raíz a la copa. Mientras tanto, aquí, en la gran ciudad, una nueva hora.

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Hola, hola, bienvenidos. Comenzamos aquí, damas y caballeros, nuestro expreso de hoy, viernes 12 de junio de 2026. Madonna, la reina del pop en el comienzo del programa con...

El último álbum de esta banda, Outfield, fue publicado en 2006. Aquí recordamos a uno de sus hits de 1987. No te rindas, The Outfield.

experto en máquinas casa muñecos, consigue casi 100 juguetes por día, dice la noticia. Chen Zetong es un tipo ordinario con un talento extraordinario, escondido, por supuesto, que descubrió recién el año pasado. Es un maestro de la máquina casa muñecos. Se podría pensar que es una habilidad bastante inútil. Sin embargo, Chen atrapó la friolera de 3.000 juguetes en solo 6 meses, convirtiéndose en el dios de la máquina casa muñecos del centro comercial Yanggu en Xiamen. Chen es tan bueno que los propietarios de las máquinas lo invitaron a cenar y trataron de convencerlo de que dejara de usar sus maquinitas. La primera vez que jugué fue en julio del año pasado, dijo Chen a los medios locales. Vi la máquina en la entrada de un supermercado. No le di gran importancia, era solo una manera de matar el tiempo. Lo disfrutaba tanto que siguió jugando una vez tras otra y cada vez que visitaba el centro comercial. Y luego de un mes se volvió bastante bueno, tanto que la gente comenzó a reunirse en torno suyo para verlo jugar. No pasó mucho tiempo antes de que vaciara una máquina entera, y fue entonces cuando supo que estaba dotado. Su casa ahora está llena con todos los juguetes que ganó, que suman, como dijéramos, más de 3.000. Y ahora que tiene todos los juguetitos estándar de estas máquinas, Chen se volvió muy exigente respecto a cuándo jugar. No estoy realmente interesado en los muñecos en sí mismos, dijo. Es el proceso de obtención de ellos lo que me resulta excitante. El truco, dice, está en la observación. Si se puede adivinar cuánto se sacude la pinza, es posible juzgar la fuerza del agarre, dijo. Si el agarre es muy malo, por supuesto, no se pueden sacar los muñecos. El máximo que Chen ha atrapado en una sola sesión fue de 100 muñecos. ¿Qué tal?

A mi lado era el tema que oíamos a cargo de In Excess. Y ahora la agrupación estadounidense Heart interpreta Solo.

La música continúa en nuestro expreso de hoy con un sencillo que formó parte del soundtrack de Mujer Bonita. Escuchemos Rey del Optimismo por Go West.

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6: Volvemos a este expreso luego de la pausa y Jimmy Nail está aquí con nosotros. Alcanzó el número uno en Gran Bretaña en julio de 1992 gracias a esta canción. No hay duda.
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1: Despedimos a Huey Lewis haciendo Había una vez en Nueva York. Con su característica dulce voz yacera, Julia Fordham canta Felices para siempre.

0: Hola, bienvenidos. Aquí presentamos los principales títulos a esta hora. Mitre, pensé en quitarme la vida. Cruda confesión de Nahuel Gallo sobre su secuestro en Venezuela. El gendarme Nahuel Gallo estuvo en los estudios de Radio Mitre, en el programa Alguien Tiene Que Decirlo, y confesó que durante su cautiverio en Venezuela pensó varias veces en la posibilidad de quitarse la vida. Me tomaron como espía, terrorista, conspiración y financiamiento de terrorismo, relató Nahuel Gallo sobre su detención en el país caribeño. Clarín, el primer ministro de Pakistán, afirma que se alcanzó el texto final acordado del acuerdo de paz Estados Unidos-Irán. Sharif afirmó en una publicación en X que Pakistán está trabajando estrechamente con ambas partes para ultimar los próximos pasos. En su cuenta de X afirmó que Pakistán está trabajando estrechamente para alcanzar la paz, que nunca ha estado tan cerca como ahora, dijo según reportaron las cadenas CBS News y CNN. Olé. A una semana de la muerte del Indio Solari, Lionel Messi volvió a homenajearlo. El capitán de la selección argentina eligió musicalizar el entrenamiento con un tema del ídolo del rock nacional. Si bien, el día de su muerte, Messi se expresó en una historia de Instagram y publicó una foto del Indio, en este caso utilizó una canción de él para mostrar el entrenamiento de la selección. Encuentro con un ángel amateur, eligió el rosarino. Empiezo por el final, terminaré en el principio. Mis intereses quizás no fueron saludables y yo ya no puedo cumplir hazañas que prometí y solo seguir cantando. La traición duele hacia atrás, no sabes cuándo comienza. Un ángel sonso, amateur, me condenó al paraíso. Solo me falta saber la fecha y el lugar y allí iré cantando, dice la parte de la canción que eligió. Pronto más información. Hasta entonces.
1: La radio te informa la hora. 18, 3 minutos. Ahora en tu radio, los datos del tiempo.
2: Temperatura, 14 grados. Humedad, 79%.
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4: Nuevo bloque de este Expreso comienza y lo hace con Paula Abdul, que interpreta La promesa de un nuevo día.

En El Expreso, este es el destacado del día. El destacado del día, hoy, Ice House.

Ice House es un grupo de música del género New Wave nacido en Sydney, Australia, liderado por el legendario Ivan Davis. Ice House es uno de los grupos más reconocidos en Australia, no solo por sus canciones muy bien elaboradas, sino por ser un emblema para la juventud por sus letras, que describían en muchos casos el momento por el que pasaba Australia. Sus comienzos se remontan a 1977, pero fue hasta 1978 cuando el grupo, llamado entonces Flowers, tomó popularidad debido a su calidad musical y sus magníficos covers de grupos o artistas como Mark Bolan, Lou Reed, T-Rex, David Bowie, Iggy Pop, The Kinks y Brian Eno.

Para 1980, después de establecer una relación laboral con su amigo de infancia, Cameron Allen, firman contrato con la discográfica independiente Regular Records, con la cual lanzan para el mes de mayo su primer sencillo, Can't Help Myself, el cual entra al top 10 de Australia. En octubre del mismo año sale a la venta el primer álbum de Flowers titulado Ice House. El álbum fue colocado como número 4 en todo el país por 45 semanas, obteniendo a la postre 4 discos de platino. En 1982, David Bowie los invita para que abran sus conciertos en el Reino Unido y Holanda.

Sonó en nuestro expreso No Puedo Evitar Enamorarme por Cheap Trick. Desde su trabajo del año 1992, titulado Connected, el dúo Stereo MCs nos entrega el siguiente sencillo, Levántalo.

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8: Volvemos a este expreso luego de la pausa. A comienzos de los 80, Christopher Cross presentaba al mundo este single. Oigamos, Nunca Seré el Mismo.

En el Expreso, efemérides. Efemérides de hoy, damas y caballeros, viernes 12 de junio de 2026. En 1519 nació Cosimo de Medici, fundador de la dinastía de los Medici. 1665, los ingleses rebautizan a Nueva Ámsterdam con su actual nombre de Nueva York. 1780, nace Juan Agustín Maza, abogado y político argentino. 1812, Napoleón inicia la campaña de Rusia. 1824, El Salvador promulga la primera constitución de Centroamérica. 1867, se proclama el Imperio Austrohúngaro. 1880, el doctor Guillermo Rawson funda la Cruz Roja Argentina. 1926, nace Amadeo Carrizo, arquero del fútbol argentino. 1935, se firma el alto el fuego en la Guerra del Chaco. 1943, Segunda Guerra Mundial. Los aliados ocupan las islas italianas de Pantelaria y Lampedusa. 1941, nace Armando Anthony Corea, músico conocido como Chick Corea. 1956, el general Juan José Valle, que se sublevó contra el gobierno provisional argentino del general Aramburu, es fusilado tras ser capturado. 1964, condenan a Nelson Mandela a cadena perpetua. 1965, los Rolling Stones lanzan Satisfaction. 1974, Perón se dirige por última vez al pueblo desde el balcón de la Casa Rosada. 1992, se inaugura la Cumbre de la Tierra en Río de Janeiro.

Recién Sean Colvin interpretó Tú y la Mona Lisa. Por un lado, Don Johnson es parte de la historia de la televisión gracias a su personaje de Miami Vice. Por otro, intentó incursionar en el mundo de la música con temas como este, Demasiado Tiempo Solo.

De esa manera los PM Don hacían las formas del viento. En El Expreso te sugerimos un libro. Llegó el momento de la sugerencia de un libro, damas y caballeros, en este caso, El Club del Olvido, de Alice Kellen. Érase una vez una historia de amor y amistad, sobre cuatro chicos que estaban perdidos y la chica que los encontró. Samuel, Abel, Max y Tristán pasaron su infancia en el mismo barrio humilde de la ciudad y ahora, juntos, deciden abrir un local de copas, El Club del Olvido. La noche de la inauguración no resulta ser como ninguno de ellos esperaba, al menos hasta que Dalia cruza la puerta de ese club. La joven, que ha crecido entre algodones, aparece en sus vidas para no marcharse y ninguno logra permanecer indiferente a su peculiar encanto. Entre noches gloriosas, brillos, cócteles y música, las pequeñas grietas abren viejas heridas y los silencios terminan por convertirse en secretos que podrían arrastrarlos al naufragio. Lo que pasa en el Club del Olvido se queda en el olvido. El Club del Olvido, de Alice Kellen, el libro sugerido por El Expreso en el día de hoy.

Con el paso de los años, esta canción se volvió una de las piezas clásicas del repertorio de Don Henley. Escuchamos El fin de la inocencia, un temazo. Hasta aquí llegamos, damas y caballeros, en este Expreso de hoy, viernes 12 de junio de 2026, el umbral del fin de semana. En la despedida, London Beat y Un Mejor Amor. Gracias por habernos acompañado. Pásenla genial, diviértanse, no se embromen y no embromen al prójimo. Señor operador, chau chau. Señor musicalizador, chau chau. Amigas, amigos, una vez más, gracias. Será hasta mañana. Chau chau.

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0: 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Canal 26, Reforma Laboral. A través del Ministerio de Capital Humano, el gobierno oficializó una fuerte ampliación en la cantidad de convenios colectivos de trabajo vencidos que los representantes empresariales y sindicales tendrán la obligación de rediscutir en el corto plazo en el marco de la promulgación ante la reforma laboral. La disposición inicial contemplaba el llamado para 150 normativas sectoriales y es por eso que la sorpresiva extensión a 446 acuerdos aceleró las consultas legales en las principales cámaras industriales y organizaciones gremiales del territorio argentino. La Nación, caso Río Turbio. La Corte Suprema de Justicia dejó firme la condena a 4 años de prisión del empresario Juan Carlos Lascurain, quien fuera titular de la Unión Industrial Argentina entre 2008 y 2010, y del asesor Juan Marcelo Vargas, a raíz del desvío de fondos destinados a construir una ruta de acceso a yacimientos carboníferos en la localidad santacruceña de Río Turbio, a fines de 2015. TIC Sport, Mundial 2026. Dibu Martínez se entrenó con guantes y sería titular en el debut de la selección argentina ante Argelia el próximo martes. El arquero dio otro paso más en su recuperación de la fractura del dedo anular de la mano derecha. Ayer le sacaron el yeso pensando en el estreno del albiceleste en el Mundial. En cualquier momento volveremos con más noticias. La radio te informa la hora. 19:02. Ahora en tu radio, los datos del tiempo.
1: Temperatura 13 grados. Humedad 82%.
2: El río deseado, que cruza la meseta central santacruceña, existe uno o dos meses por año, cuando deshiela en la cordillera. Allí, en medio de la nada, en sitios que no han sido siquiera mapeados por el Instituto Geográfico Militar, vive la casi centenaria Margarita Chapalá Lavera, la última tehuelche pura. Ella es lo que queda de una raza que habitó la Patagonia durante casi 12.000 años y que se evaporó. Con ella se perderá un bagaje no anotado de leyendas, historia y arte tehuelches, y sobre todo, una visión del mundo inimaginablemente distinta de la nuestra. De 116 siglos de acontecimientos humanos que involucran una tercera parte de nuestra superficie nacional, solo quedan decenas de miles de mudos testimonios de piedra tallada o pintada, sembrados por casi toda la Patagonia. Pero las piedras no hablan, y tal vez dentro de poco tampoco lo haga Margarita Chapalá Lavera. Como dijo William Shakespeare, el resto es silencio. Mientras tanto, aquí, en la gran ciudad,

¿Cómo les va a todos? Bienvenidos. Aquí estamos en este nuevo Radio Classics, el último programa de esta semana. Ya se nos viene un fin de semana para disfrutar también con música, sin lugar a dudas, en la radio y volver a encontrarnos el lunes. Pero vamos a comenzar en este viernes con muy buenas canciones. Y un dueto formado por nada más y nada menos que Peter Gabriel junto a Kate Bush. No nos rindamos.

No nos rindamos es el tema que hacían Peter Gabriel y Kate Bush, perteneciente a una muy buena placa de Peter Gabriel, para el comienzo de esta Radio Classics, que continúa ahora con la música de la banda de rock irlandesa U2, Who's Gonna Ride Your Wild Horses, el quinto single del álbum Achtung.

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12: La escocesa Sheena Easton interpreta Tren de la Mañana de 9 a 5, un tema que originalmente se llamó 9 to 5 y que fue lanzado en Estados Unidos con el nombre de Morning Train, para evitar confusiones con un tema de Dolly Parton de la

En 1978, Nigel Olson lanzaba su disco titulado Nigel. Este álbum lo llevó a la lista de los top 40 en el año 79 y sobre todo el éxito de su single Zapatos de Baile, que se mantuvo durante semanas en los rankings americanos.

escuchábamos a los Four Tops haciendo Indestructible. Admirado y venerado con devoción por sus compañeros de profesión, Roy Orbison poseía una voz extraordinaria. Disfrutémosla entonces en Un Amor Tan Hermoso.

Los franceses, que tanto aman a sus cantantes, apodaron a Gérard Lenormand Le Petit Prince. Un bombazo comercial le llegó en el año 75 cuando lanzó Michelle, un hit que traspasó fronteras y se dio a conocer en Japón, Canadá y América Latina, por donde hizo una larga gira.

0: 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NA, Inocencia Fiscal. La Confederación Argentina de la Mediana Empresa CAME le solicitó a los presidentes de todos los bloques del Senado que se incorporen a los pedidos que elevaron al Ministerio de Economía de no aplicar multas a las pequeñas y medianas empresas durante el periodo de espera de la nueva ley de inocencia fiscal. El pedido se sitúa ante la espera del tratamiento de la nueva normativa en el Congreso. Clarín Espectáculos. Tras protagonizar ayer la ceremonia inaugural de la Copa Mundial de la FIFA 2026 ante millones de espectadores, Maná anunció su regreso a la Argentina con un show histórico en el Estadio de River. El concierto tendrá lugar el 10 de diciembre y formará parte de Vivir Sin Aire Tour, una gira especial con la que el grupo mexicano celebrará 4 décadas de trayectoria. TIS Sport, fútbol argentino. Riquelme llamó a Daniel Vila para negociar la vuelta de Sebastián Villavoca. El presidente del Genese se comunicó con su par de Independiente Rivadavia luego de que este le tirara un palito públicamente. Me gusta que cuando entran a mi casa me toquen el timbre, había dicho. El valor de mercado según Vila ya está fijado. El delantero colombiano tiene una tasación de 10 millones de dólares. En cualquier momento volveremos con más noticias. La radio te informa la hora. 22 minutos. Ahora en tu radio, los datos del tiempo.
1: Temperatura 12 grados. Humedad 83%.
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En 1969 y 1970, Three Dog Night tuvo la mayor cantidad de canciones en el Top Ten, vendió discos como nadie y llenó todas sus presentaciones. El espectáculo de la banda era meramente presencial, de hecho, la demanda por sus conciertos era tal que prácticamente inventaron la forma moderna de hacer giras.

0: Recién Three Dog Night tocaban An Old Fashioned Love Song.
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0: A continuación suena Lluvia de Autopista, un tema creado por el músico y compositor Michael Tomlinson.

Tú aprendes. Así se llama el single que cantaba Alanis Morissette. Un cantante muy afinado de nuestro país con Donde Quiera Que Estés.

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1: Las Freak Power solo editaron dos discos, dos álbumes, pero además tuvieron un gran éxito con la canción Turn On, Turn It, Cop Out. Aquí escuchamos este tema.

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7: Y estamos en el último bloque de este Radio Classics. Bounce the Ocean lanzó su único disco que llevó por título el nombre de la banda. Allí podemos encontrar este corte, Perdiendo mi tiempo.

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